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3: ¿Cómo están? Bienvenidos a Todo Deporte. 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Iniciamos esta edición con nuestro compañero don Germán Rojas. Derrota dura la de Ñublense el día, este fin de semana, ante Colo Colo.
4: ¿Cómo están? Buenas tardes, Nelson, buenas tardes, Juan, buenas tardes los oyentes de Todo Deportes. En realidad un desastre de Ñublense, una derrota que nadie esperaba, y nadie esperaba también tantos errores. Se cometieron todos los errores habidos y por haber, empezando por el arquero. Bueno, en general el equipo andó bajísimo. Colo Colo, sin lugar a duda, que fue superior en todos los aspectos.
3: Bueno, y también saludamos a nuestro compañero Juan Riquelme. ¿Cómo estás, Juan?
5: Hola, Nelson, ¿qué tal? ¿Cómo le va? Buenas noches, también las buenas noches para Germán ahí, que cada vez se parece más al ministro Marcela, pero bueno, todos nos parecemos a alguien en la vida, pues, Germán. Vamos a ir al tema de Ñublense, pero antes permítame saludar a nuestro colega, bueno, y a usted también, Nelson, Manuel Rojas, por la tremenda transmisión del fin de semana, día viernes puntualmente, en el partido amistoso. Un rotundo éxito, mucha reproducción. Una vez más, agradecer siempre a la gente, Nelson, que nos sigue, ¿verdad? A las amigas, amigos que siempre siguen nuestra señal de Facebook ahí, NRTD. Gran transmisión. Y también felicitar a mi amigo Marcelo Tapia porque no pescó el día del día lunes, ahí están los comentarios.

0: con hora de registro, cuando cae el primer gol de Colo-Colo, dijo, esto va a ser boleta, pareciera ser que ahora se tiene que dedicar a tirar las cartas, a leer el tarot, porque estaba muy muy acertado en ese tema Marcelo Tapia, en un partido que tampoco era muy difícil pronosticar lo que venía después, porque claro, como bien dice Germán, muy muy complejo, que ya lo vamos a estar analizando más a fondo, Nelson.
1: Sí, fueron 30 minutos donde Ñublense perdió absolutamente el balón en la primera fracción. Una de las fortalezas del elenco rojo, me parece, Germán, era la tenencia, balón, controlar. Había partido en que los había perdido, pero tenía mucho más el balón. Colo-Colo lo superó ampliamente y el 2-1 yo diría que fue bastante premio para Deportes Ñublense, con ese descuento que tiene sobre las postrimerías del primer tiempo. Y uno pensaba, bueno, Ñublense salvó jabonado de algo que pudo haber sido peor en la primera fracción, porque tuvo 30 minutos en donde Colo-Colo fue absolutamente superior, donde no apareció Ñublense, y cuando parecía que le encontraba un poco la mano al partido y se iba con un 1-2 a Camarines, uno decía, bueno, acá el técnico Juan José Rivera va a hacer algunos ajustes, primero para que no sea tan sobrepasado por Colo-Colo, y hay tan solo un gol en una de esas. Después que se afirme, puede ir por la igualdad, por lo menos, pero hace un cambio Juan José Rivera, hace línea de cuatro, y en la primera jugada que ha de manifiesto Germán, que o no está bien trabajada o les costó mucho a los jugadores asimilarla, porque en la primera jugada del segundo tiempo, un carrerón por izquierda, por el lado derecho de Ñublense, el centro pasado y entre el central, porque salió Campos a cubrir a Sangüesa, y entre Bozzo y Campuzano arremete el hombre de Colo-Colo, y arrancando el partido anota el 3-1, y después más tarde también producto de lo mismo Vidal, prácticamente con 20 metros a disposición, clava el 4-2. Germán.
2: Bueno, en realidad una debacle de primero. Cuando se juega frente a Colo-Colo, especialmente, bueno, con todos los equipos grandes, y eso es historia, siempre hay que tener una concentración única, y especialmente jugando de visita, jugando allá en Santiago, en la Monumental, donde tienen que estar los jugadores concentrados, aplicados, especialmente los primeros 15 minutos. Los primeros 15 minutos son fundamentales, porque si se aguanta el cero, porque todos conocemos cómo juega Colo-Colo, siempre Colo-Colo es una tromba que hay que frenarla de alguna manera, ¿ah? y no que convierta dentro de esos 15 minutos, porque después ya, tal como sucedió, se juegan a placer, y las oportunidades que se están creando son bastantes, porque Colo-Colo es un equipo que va y viene, ataca cada rato por todos los frentes. Entonces yo creo que Ñublense no supo en esos primeros 15 minutos estar concentrado, aplicado, y lo otro es que no se pueden cometer errores frente a equipos grandes como es Colo-Colo, no se pueden cometer errores tan infantiles como lo que ocurrió con Nicolás Pérez, que no ya no el primero, la otra vez con Coquimbo también. Entonces ahí ya se vino todo abajo. Si se pensaba en tener un buen resultado, se vino todo abajo, porque después ya fue todo prácticamente un desastre. Y lo que sucedió en Ñublense también, en la parte del medio, le ocurrió igual que con O'Higgins. O'Higgins le ganó todo el medio, y ahora jugaron, pero con una libertad única, el equipo de Colo-Colo, especialmente en el medio campo, que yo considero que fue lo mejor de Colo-Colo, fue el medio, el medio campo, porque dominó el partido como quiso, ¿ah? Con una movilidad constante, con una velocidad, y la recuperación del balón que tenía, hacía los mediocampistas de Colo-Colo, era rapidísima. Entonces después el Coto Rivera se dio cuenta y tuvo que, ya sabía que tenía un defensa central más, ¿no? Y cambió a Céspedes para el medio, porque estaba faltando, con todo el dominio que tenía Colo-Colo en el medio campo, estaba faltando un mediocampista de Ñublense, porque para aguantar un poco más y tener más marca, y que no Colo-Colo fuera superior en el mediocampo, pero yo creo que es difícil. Se veía venir una boleta así como estaba jugando Ñublense, se veía venir una boleta así grande como la que ocurrió, porque se cometieron errores infantiles. El gol que tú decías, Nelson, el gol que hizo Vidal, nadie le salió a achicar siquiera, Entonces con una facilidad única. Y eso a un equipo grande como Colo Colo no se puede dar.
1: Bueno, Juan, usted señalaba de que Tapia después del primer gol dijo esto está para goleada. ¿Usted lo percibió así? ¿Siente que le pudo haber dado un giro al técnico Juan José Rivera en algún momento del partido?
0: A ver, yo siento que nadie primero que todo esperaba este resultado, porque fue un resultado tenístico, podríamos decir que juego, set y partido para Colo-Colo, porque finalmente es muy difícil esperar compromisos así que son, en el fondo, resultados un poquito anormales, digámoslo, más allá de que Colo-Colo haya hecho el partido del año hasta el momento. Pero un detalle que no quiero dejar pasar para no, por lo menos yo no lo nombro más. A ver, por ahí Germán puede tener una opinión distinta y muy respetable, al igual que Nelson. Yo este tema de la gente que habla que nunca se sale por el centro, no. El fútbol no tiene leyes establecidas. Nunca las ha tenido porque es un juego. Ningún deporte las tiene. Ningún deporte las tiene. Digo esto por el tema de Pérez cuando saca verdad Germán y sale por el centro, que no, que el ABC del fútbol. No, si el ABC del fútbol no existe. No existe. Si usted va a tocar un balón a un defensor que está de espalda, el defensor en el fútbol tiene que entender, Germán, que el balón es como un familiar que usted quiere mucho. Al familiar usted lo sale a buscar para abrazarlo. El problema del defensor o del tipo que recibe, en este caso me parece que es Bozzo, es que se queda esperando el balón. Uno tiene que ir a buscar el balón. Y cuando usted le entrega el balón a un defensor así, le entrega a un defensor que cubra bien y proteja bien el balón. Entonces eso puede pasar en cualquier momento. Usted puede salir por la derecha, por la izquierda, por el centro. Si lo ejecuta bien, no va a tener problema. Pero yéndonos al compromiso propiamente tal, Nelson, tiene razón, Germán. Hay una cierta similitud con lo que pasa con O'Higgins de Rancagua, porque Colo-Colo juega, si ustedes se dan cuenta, literalmente con un delantero, Germán, que es Correa. Los demás son volantes que llegan mucho desde atrás. Hernández, el caso de Madrid, juega con dos volantes centrales, que es Tomás Alarcón y Méndez. Pero Felipe Méndez es un tipo que juega muy bien al fútbol. Lo descubrimos cuando jugaba en el Español. Se recuerda que por eso incluso se traspasaba después iba a jugar al extranjero. Es un tipo con buen fútbol. Entonces, ¿qué pasa con Colo-Colo? Que colocó la diferencia en Ñublense, le puso tipos buenos para la pelota también en esa zona, por eso que el balón siempre fue de Colo-Colo, y además que y después es bueno escuchar a Rivera, porque en algunas impresiones que él señala, por lo menos yo no las comparto, cuando él habla de que la posición de balón de Colo-Colo siempre ha sido así, sí, pero la diferencia, Germán, que esta posición de Colo-Colo fue más agresiva, no sé si usted se percató, tenía más aceleración, el balón corría más rápido, y por ahí Ñublense nunca llegaba a cubrir las postas, siempre llegó un minuto tarde o un segundo tarde, y eso claramente lo terminó pagando caro. Y además, el dispositivo defensivo que hace Rivera es el que nos tiene acostumbrados. Todos sabemos que juega así Rivera. El tema es que usted no puede jugar con equipos como Colo-Colo y la U, y lo hemos dicho hasta la sociedad, acá con Católica. Hay que ir a buscar el partido más arriba. ¿Por qué? Porque todos estos equipos grandes, Germán, es cosa de mirar las plantillas. El fútbol te juega con los mejores jugadores, en donde invierte más dinero usted desde la mitad de la cancha hacia arriba, porque esto se gana con goles, no se gana con llegadas, con casi goles, con aproximación, no, se gana con goles. Esto es de goles. Entonces usted tiene que tener tipos de la mitad de la cancha hacia adelante que sean determinantes, y Colo-Colo los tiene, Ñublense no los tiene. Entonces evidentemente que usted tiene que ir a pelear el partido más lejos de su arco, cosa que no hizo Rivera, y que en otros partidos ya lo había hecho, lo hizo con la U, lo hizo con Católica, incluso hasta con 10 jugadores. Se recuerda que incluso por ahí Ñublense se daba la maña de llegar al arco rival, pero con Colo-Colo yo no sé si había un pacto de no agresión, porque el equipo siempre jugó más en campo propio que en campo rival, y como dice Nelson, lo más cercano que tuvo para que la vergüenza no fuera tan grande fue cuando perdió 2-1, que tampoco lo merecía, porque reitero, eso fue una botella de Coca-Cola en el desierto, el descuento de Ñublense, si bien es cierto una buena gestión, pero una mala salida de Colo-Colo, hay que revisar la jugada. Ahora, eso no es culpa de Ñublense, Ñublense convierte, está bien, pero el partido siempre, siempre fue de Colo-Colo, o sea, desde cómo lo planifica, dónde lo juega Ñublense o dónde decide jugarlo el equipo chileno, es un verdadero, es como estar abrazando la bomba atómica, si en algún momento le iba a caer el gol, si Colo-Colo atacaba, y si me apura un poquito, creo que le hizo precio, ¿no? Porque si Colo-Colo hace 6, 7 u 8 goles, nadie dice nada, pero me parece que Ñublense definitivamente no jugó, o sea, este partido tiene mucha similitud, y ojo con esto, ¿eh? Cuando habla Rivera, que ya lo vamos a escuchar, esto no es llegar a dar vuelta a la página, Germán, porque este partido le tiene que dejar muchas cosas para preocupar al equipo. Entonces me parece que, así como le pasó con O'Higgins de Rancagua, es lo mismo que pasó acá, Ñublense con equipos que de alguna forma le esconden, le quitan la esférica, le cuesta mucho, el equipo corrió mucho detrás del balón, lo pillaron corriendo contra su propio arco también, y lo peor de todo, y ese trabajo es para el técnico Rivera. En el fútbol, Germán, existe un tema que se llama las malas pérdidas. ¿A qué me refiero con las malas pérdidas, Germán? Cuando usted el balón lo pierde en lugares que no corresponden. Le pasó con el gol de verdad de Arturo Vidal, porque es una consecuencia de una jugada. Me parece que, no sé si es Rami el que pivotea, que la pelota finalmente de quien... Es Rami, parece que. Y le queda un hombre de Colo-Colo que habilita a Vidal, que bueno, prácticamente después ya sabemos lo que hizo. Entonces, las pérdidas tienen que ser pérdidas en lugares que no le provoquen a usted conflicto, no le provoquen problemas. Y además, este equipo tiene que acostumbrarse, Germán, a que la jugada las termine. Por último, no sé, pues tiene la pelota lejos. Y ahí es donde uno apela a la sapiencia del técnico. Porque Ñublense se vio todo el compromiso complicado, Germán. Llega un momento, si el fútbol es, reitero, y cierro con esto, es un juego. Y como es un juego, ¿verdad? Hay que usar estrategias, Nelson. Tira un weón al suelo, no sé, que se haga el resentido para que el partido pare un poco, ¿no es cierto? Para que te despiertes y veas qué está pasando. Porque Ñublense estaba siendo sobrepasado en todo momento. Entonces, como los argentinos, tira la pelota lejos, no sé, pues bueno, y ahora hay varios balones. Entonces, tira un tipo al suelo, no sé, que saque el enfermo, cualquier cosa, pero el partido hay que pararlo. Porque la vorágine que habían puesto Colo-Colo era cosa de tiempo para que Ñublense de alguna forma le hicieran daño. Entonces me parece que ahí también hay una consecuencia que tiene que ver, analizar muy a fondo Rivera, porque eso no le puede volver a pasar. Le pasó con O'Higgins de Rancagua, que no encontró nunca la vuelta al compromiso. Le pasó con Colo-Colo. Bueno, a lo mejor los rivales que vienen son más abordables, pero ojo, los errores son para aprender. Y yo creo que la bofetada que le dio Colo-Colo a Ñublense fue muy fuerte, muy fuerte. Y vamos a ver finalmente, reitero, cómo se recupera el equipo, porque claro, el fútbol tiene esto que es muy bonito, que te da revancha todos los fines de semana. Pero para cerrar esto, es lo que comentamos con O'Higgins, Germán, no es el fondo, es la forma como se pierde. Si usted puede perder, lo hemos dicho siempre, si esto no es el Barcelona y Ñublense, puede perder, pero es la forma como pierde, es la forma, y ahí es donde uno se preocupa.
1: Germán, ¿siente usted que Ñublense sale de esta? ¿Siente que fue una presentación que Ñublense la debiese o está en condiciones de revertirla para el próximo duelo, que es ante la Universidad de Concepción, un equipo que viene de ganarle a O'Higgins en condición de forastero?
2: Tendría que, a ver, entrar a analizar bien este partido, este encuentro, y sacar conclusiones y no volver a repetirla, porque si volvemos a repetir los mismos errores, es decir que no hemos aprendido nada. De este partido. Este partido desnudó todas las Colo-Colo, desnudó todas las falencias que puede mostrar este equipo de Ñublense. Y es todas las flaquezas que tienen. Ahora, y eso todos los equipos que nos van a enfrentar van a saber dónde poder hacer daño. Porque ya vio que por cierto lado, por cierto sector de la cancha, por ciertas líneas, puede manejarse perfectamente. Entonces, si nos sacan buenas conclusiones, un buen análisis, y que esto no se vuelva a repetir, yo creo que vamos a seguir lo mismo y va a ser peor, porque esta derrota que en realidad fue, yo creo que tal como dijo Juan, que podrían haber sido mucho más siquiera, porque Colo-Colo dominó el partido y el control del balón desde el primer minuto hasta el 90, 95, no sé. Y podrían haber sido mucho más. Ñublense nunca se tuvo esa... Yo pensaba, bueno, en el corazón de hincha a lo mejor, o de ñublensino, pensé de que cuando había hecho el descuento, el 2-1, y después el 3-2, podría haber cambiado la situación, pero siguió jugando de la misma manera, Ñublense. No hubo esa reacción de mejorar. Los goles salieron por circunstancia, no, nada más, pero no porque Ñublense cambió su forma de jugar como lo estaba haciendo, o llegó con jugadas construidas, pero Ñublense llegó por los goles, salían por ciertas casualidades, nada más.
1: Mire, a mitad de tarde nos llamó don Manfredo González, ¿sabes? Que estaba bastante dolido por la derrota, él sigue muy de cerca a Ñublense, y le dijimos, bueno, comentémoslo en la tarde, y me parece que ahora sí tenemos a Manfredo González ahí conectado. ¿Cómo está don Manfredo?
3: Nelson, hola Germán, ¿cómo están? Bueno, pasando, Juanito, ¿cómo está Juanito Riquelme?
0: Hola, buenas noches.
3: La verdad es la cosa que... Tuve una conversación en la mañana con Nelson. La verdad que dolió bastante esta derrota, porque uno como ñublensino tiene cosas todavía ahí permanentes. Un equipo que venía jugando bien tácticamente, un equipo bien orientado a través de su técnico, que pierde por 6-2, no es un gran equipo Colo-Colo. Hay que ser más justo a veces en las críticas. Yo creo que a lo mejor pensando, porque hay que estar ahí cuando un estadio que tiene 30,000-25,000 personas es diferente y se juega primera vez, hay jugadores jóvenes, son bastante los factores que pueden influir, sobre todo los primeros tiempos. Colo-Colo fue muy importante en la presión sobre el equipo de Ñublense. Hizo una presión alta en la cual no lo dejó salir por los costados. Ñublense sale a veces por los costados izquierdo o derecha y se arrancaba mucho el mediocampo. Encontré mucho vacío en el medio y Colo-Colo tomó el mediocampo y un equipo ya bastante jugado. Imagínate que fue doloroso porque ver un jugador, la calidad que tiene este jugador que hace un golazo con la izquierda, que la verdad es las cosas que tuvo mucho tiempo para pensar y meterle una pelota ahí con la pierna izquierda a Vidal. Y creo que para mí no fue una buena tarde de los muchachos, no fue una buena tarde, no estaban metidos. Vi situaciones que son conflictivas dentro de un campo de juego cuando se está jugando, sobre todo con un equipo que es grande, o sea, tiene mucho apoyo, no solamente el hincha, tiene mucho apoyo por distintas razones. Y creo que Ñublense totalmente dibujado en relación a los partidos que venía jugando tácticamente. Yo creo que fue un desastre, como lo dice Germán, pero creo que la revancha siempre está dentro del fútbol y fue mucho, demasiado los 6 goles, demasiado los 6 goles, porque se entregó Ñublense después del segundo tiempo. La verdad es las cosas que fue doloroso. Yo creo que gana el partido Colo-Colo porque la presión alta que hizo desde el primer minuto, los primeros 15 minutos no los dejó salir y después ya se le hizo fácil. Ñublense llegó muy poco. Y haciendo un análisis, yo creo que el hincha de Ñublense tiene que estar tranquilo, haciendo un análisis de lo que tiene Ñublense en el arco, por ejemplo, y lo que tiene Colo-Colo en el arco. Hay una diferencia tremenda. Colo-Colo tiene un muchacho joven que está recién empezando, puede tener muchas condiciones, pero tenemos en Chillán un arquero ya bastante interesante que salvó varios tiros que puede haber sido un aumento de bastantes goles para Colo-Colo. Bueno, antes, y yo creo que en general, como estaba manifestando, que Colo-Colo para mí no es un gran equipo en este momento en el fútbol chileno.
1: Vamos a escuchar a Juan José Rivera y vamos con usted, Juan Riquelme. Esto declaró, este fue el análisis del técnico Ñublensino tras la derrota.
4: De todos los planos, la verdad que hoy día fue un partido que fue un oasis dentro de lo que habíamos realizado, ¿no? No tengo muchas palabras, fue un partido súper disparejo, fue Colo-Colo siempre superior, a pesar de que nos pusimos 2-1, nos pusimos 3-2, nos pusimos en partido, por decirlo así, y así todo me parece que no pudimos reaccionar, no pudimos ir en búsqueda de algo más, y después creo que nos vimos absolutamente sobrepasados. Es plena responsabilidad mía, pedimos disculpas a la gente del club que nos entrega todo por trabajar, a los hinchas que vinieron para acá a vernos, a los agentes que están chillando viendo el partido, que no esperaba ver un partido así, nosotros tampoco.
5: Un partido que...
1: Hasta ahí la declaración de Juan, del técnico Juan José Rivera.
0: Sí, como dice Manfredo, que bueno, primero que todo un gusto tenerlo acá y escucharlo. Preocupa más, Manfredo, cuando usted señala que Colo-Colo es un equipo ahí, ¿no? Porque si fuera un gran equipo, el S12, o sea, ahí nos deberíamos preocupar un poquito más. Pero dentro de todo, sí, me parece que a mí me llamó la atención, Nelson, que no haya encontrado respuestas nunca en el compromiso Juan José Rivera. Porque él señala que estuvieron en el partido cuando estaban 2-1, 3-2, no, Colo-Colo lo volvió al partido de Ñublense. Ñublense no volvió por sí solo. No se olviden que el descuento, el segundo, son otro gol de Vidal. Bueno, también hay que provocarlo, ¿verdad? Pero de jugar a jugar, Ñublense no existió, aunque duela decirlo, porque si uno empieza a revisar, ¿verdad? Ñublense, y lo hemos dicho acá, Germán, es un verdadero parto llegar al gol. A Ñublense le cuesta mucho llegar al gol, porque no tiene goleadores. no tiene tipos que sean autosuficientes como para poder decidir por sí mismo. Ñublense no tiene individualidades que le puedan romper un libreto en el cual no le esté pasando bien, como le pasa a Colo Colo. Lo señalábamos y no se tiene mucha razón, Manfredo. Lo dije acá al comienzo, Colo Colo prácticamente jugaba con un delantero nominal que era Correa, porque los otros son muchos volantes que llegan desde atrás. Ya sabemos lo que juega Hernández, lo que juega Méndez, lo que juega el mismo Alarcón, que más allá de ser un pivote, un hombre de recuperación también tiene buen pie. Lo de Madrid también, entonces claro, le tapan todas las bandas donde Ñublense se acostumbraba a respirar muy bien con Graciani o con Sangüesa, quien sea, o con Campuzano. Pero reitero, a veces el partido te pide respuestas y no las encuentro nunca Rivera, y eso a mí es lo que más me preocupó, que prácticamente una cosa es que el equipo se pierda, la forma, no es cierto, por ahí no encuentre el compromiso, se le pierda, pero ahí tiene que estar el técnico para de alguna forma ver cómo me da la vuelta al compromiso. Si Colo Colo, reitero, como dice Manfredo, claro, hizo una presión muy alta, pero además de eso, le dio mucha aceleración a su juego, tuvo mucha fluidez de pase, y eso Ñublense nunca lo pudo lograr, nunca lo pudo encontrar. Y ojo, y cierro con esto, aquí tiene que ver el tema también de lo que pasa con, y lo hemos comentado Germán, con el tema de la dosificación. Este día ha sido uno de los partidos más bajos que le he visto a Lorenzo Reyes, que es un gran volante, y ya cuando uno habla de que Reyes no jugó bien es porque es para preocuparse, o sea, el equipo no jugó, le pasó lo mismo frente a O'Higgins de Rancagua también. Rivera estaba muy cansado, entonces cuando uno pregunta en algunos compromisos, porque después de O'Higgins, ¿se acuerda Germán? De una desaparece el chico
1: Lucas
0: Molina. No aparece el chico Saavedra, y no digo que lo haga jugar, pero tiene que también de alguna forma darle descanso a los tipos que vienen gastando el plantel y vienen haciendo el campañón toda la primera parte, porque sabemos que tampoco es muy joven Reyes, tampoco es muy joven Rivera, y hoy por hoy esa zona media, las aceleraciones tienen que ser muy pero muy importantes, son vitales en partidos, sobre todo con equipos grandes como Colo Colo, pero bueno, eso lo ve el técnico Rivera, reitero, pero a mí lo que más me dejó preocupado es eso, primero las malas pérdidas de balón, porque usted puede perder el balón, sí, a usted se lo tienen que quitar también, pero es donde lo pierde, en la zona en que lo pierde. Si no, veamos el ejemplo de Vidal, que prácticamente, como decía Nelson, corrió a campo abierto, ¿no es cierto? Se preparó a la mamá y al papá, o a los familiares para que dieran el gol, porque ya se venía. Entonces son detallitos que hay que ir corrigiendo, porque reitero, puede ser que Colo Colo no sea un gran equipo, pero si Colo Colo no es un gran equipo, me imagino cuando nos toque con un gran equipo. Entonces yo creo que ese es el problema. A mí me llamó la atención las pocas respuestas que tuvo, o que no encontró definitivamente Rivera, y que se las pedía el compromiso, porque claramente no estaba dando adelante.
1: Vamos a escuchar, ya vamos a ir con usted, Germana, vamos a escuchar a Lorenzo Reyes, quien también comentó tras concretarse la victoria de Colo-Colo.
5: Las sensaciones creo que fueron muy superiores. Colo-Colo, la verdad que hizo todo muy bien, y nosotros muy por debajo del nivel que veníamos mostrando. Lo que más duele, más allá del resultado, siento que hoy no competimos. Veníamos compitiendo todos los partidos muy bien hasta el final, y nada, Colo Colo fue superior de principio a fin. Cuando parecía que podíamos remontar, venía otro gol de ellos, y lo que mejor veníamos haciendo era defensivamente, y hoy no nos salió nada. Competimos partido a partido, hoy era partido de la Liga, y cuando es Copa de la Liga nos enfocamos en eso. No miramos competición ni rival, tratamos de dar lo mejor posible, y hoy no estuvimos a la altura. Así es.
1: Giovanni Campuzano.
6: Lo vamos a competir de la misma manera. Yo creo que este es un partido que no es lo que veníamos haciendo, no es lo que habíamos trabajado. La verdad que no, explicaciones o excusas no hay. Un partido totalmente aparte. No sé si se vuelva a repetir un partido así. Y acá autocrítica personal, grupal, y dar vuelta en la página rápido. Obviamente que nos duele, pedimos disculpas también. Obviamente que, como te dije anteriormente, hoy no somos los peores, y anteriormente éramos los mejores. Vamos a seguir trabajando, vamos a seguir enfocados, mentalizados, y como hombre, vamos con un pecho a la pala, no se puede decir, y vamos a salir adelante.
1: Ahí está
0: Nelson. Nelson, sí. Disculpe, breve, solamente 5 segundos, a lo que señala nuestro amigo que era el tablón virtual, Genaro Aravena, dice, ojo, 2 balones perdidos por Rami cuando se está atacando y 2 goles del rival. A eso me refiero, Nelson, con las pérdidas o las malas pérdidas de balón. Eso provoca justamente esa situación.
1: ¿Lo podrá darse vuelta a la página rápido, Germán, después de esta actuación? ¿Será una actuación falsa que Ñublense la pueda revertir en lo que viene rápidamente?
2: Es posible, pero se tiene que trabajar mucho en el curso de la semana. Yo creo que esa es la tarea que tiene el Coto Rivera, de poder ir analizando todo lo malo que jugó Ñublense, y jugar por jugador, y ver también qué jugadores han ido de menos de, o sea, de más a menos, porque hay jugadores que andaban muy bien, como el caso de Lorenzo Reyes, que se habló recién, y que ha bajado en estos últimos compromisos. Ahora, también hay que ver, analizar el tema de Rami este último partido no ha rendido, y más aún ha perdido, no ha aguantado el balón, lo ha perdido en la salida. Lo ha pillado saliendo Ñublense, y las contras son fatales. Entonces, todas esas cosas, muchas cosas hay que corregir. Y corregir el que el Coto Rivera no se dio cuenta nunca de que en el mediocampo habían cuatro de Colo-Colo y Ñublense tenía tres. Entonces, es una cosa numérica.
1: Lo querría corregir cuando pasó a la línea de cuatro, Germán, ¿no?
2: Sí, pues Césped lo envió para el medio, pero igual Césped se metió muy atrás. Nunca fueron a buscar más adelante a los volantes. Ñublense estaba muy metido atrás y no podía salir. Entonces lo jugaron muy libre, no fueron presionados en el medio los volantes de Colo-Colo, los jugaron muy libres.
1: Manfredo, usted como director técnico, ¿cómo se da vuelta, cómo se cambia el chip después de una derrota tan dura?
3: Bueno, mira, lo que pasa es que los primeros 10 minutos, cuando Colo-Colo hace esa presión y empieza a quitar el balón, no deja jugar el mediocampo de Ñublense. Ñublense, en este momento, la recuperación del balón no la tuvo nunca. Los pases no fueron aceptados como venía jugando anteriormente tácticamente, y venía jugando muy bien. Ñublense hacía lo que hizo Colo-Colo los primeros 20 minutos, y después, aparte del gol, que de ventaja por un error que lo puede cometer cualquiera, lógico, y lamentablemente el defensa tiene que ser el primero en poder recuperar ese error que el arquero hace. Y llegó tarde, llegó primero el delantero, cuando él tenía un par de metros adelante. Entonces, yo creo que mientras Ñublense recupere nuevamente su estilo de juego, recuperar el pase, las transiciones defensivas y ofensivas, que la venía haciendo muy bien, y venía copando todo el mediocampo, todo el, yo diría casi el tres cuartos de cancha, Ñublense no dejaba a los rivales, a excepción cuando jugó con O'Higgins, que O'Higgins le tomó la pelota y no se la entregó nomás.
2: Manfredo, disculpa que te interrumpa un poquito, pero tocando un punto que había indicado Juan, en el sentido de la... bueno, en nuestros tiempos siempre era lo normal, o sea, lo que te indicaba los técnicos, salir por las orillas, por los costados, no por el medio.
3: Por los costados, correcto.
2: Claro, pero ahora todo eso ha cambiado, porque ahora perfectamente se juega, se sale por el centro también y por los costados. Pero esa jugada que se nombra o se llama como jugada, salir jugando limpio, una jugada limpia de atrás, es peligrosa, es terriblemente peligrosa, tal como sucedió ahora. Y no es la primera vez que sucede, y no es tan solo al primer equipo que le pasa. En vez de salir por los costados o salir largo, el balón se pierde fácilmente ahí, y como están cerca del área, son prácticamente goles seguros, como lo que sucedió con el gol de Leandro Hernández. Entonces, esas situaciones yo prefiero, o sea, mil veces que el Nicolás Pérez la tire arriba, a pelearla arriba, y no que se pueda perder fácilmente atrás.
3: Claro, lo que tú dices tienes toda la razón, porque antiguamente nosotros, por ejemplo, en nuestro estilo, el 76, salíamos por los costados, salíamos por la derecha, salíamos por la izquierda, o tirábamos el balón a Sergio Pérez arriba para que peleara el salto, qué sé yo, y el rebote lo tomaba Bayá y qué sé yo, o Lugo cuando iban, el mismo Muñoz, etcétera. Hoy día el fútbol ha cambiado, hoy día muchos técnicos piden a los arquero, que salgan jugando, pero lamentablemente, lo que tú dices tiene toda la razón. Yo estuve con Mazurkevi, un gran arquero, un tipo, pero tremendamente, me hizo recordar ayer el partido cuando jugó O'Higgins con la U de Concepción, el chico Sangüesa, me hizo recordar a Mazurkevi, porque Mazurkevi siempre estaba, donde estaba la pelota, él estaba ahí y le llegaba el balón. Así de figura que se hizo el chico Sangüesa el otro día. Por lo tanto, son virtudes que tienen los arqueros, pero yo creo que para asegurar el balón hay que asegurarlo arriba, hay que asegurarlo arriba. Para eso se recogen los laterales, se recogen a lo mejor los dos punteros, un centro delantero, el mediocampista se abre, etcétera, así como nosotros trabajamos en Cobreloa, con Merelo se abría por la derecha, por el otro lado se abría Gómez y salíamos jugando perfectamente, pero no usamos de la salida. Y esto fue cuando Bielsa llegó a Chile, empezó a hacer la salida con los arqueros por el centro, ¿no es cierto? Y empezaron a imitar. Yo creo que hay que tener seguridad. Y esta, mira, el partido Huachipato con Calera, Calera presionó a Huachipato y le ganó el primer tiempo, le ganó completamente el primer tiempo, y en el segundo tiempo se lo fue encima y casi le empata. Bueno, son cosas dentro de lo que tú acabas de decir en relación a, son épocas distintas. Yo creo que tiene que salir rápido el fútbol por los costados, tiene que salir rápido el fútbol por las orillas. El centro es para jugar un pelotazo largo, que es más fácil para un arquero que entregarlo a 5 metros, 6 metros, si el defensa a lo mejor está ido, como decimos nosotros, está paviando.
1: Bueno, vamos.
2: O está mal parado.
1: Efectivamente.
3: Correcto, perfecto.
1: Vamos a ir a Tablones Virtual antes de ir a la pausa. Un partido para Víctor Cerda, un partido para el olvido, pero todo no es malo. Colo Colo no juega más un partido así. Hay que seguir luchando, dice Víctor Cerda. Hay que ir a buscarlo. Eso es lo que molesta a los equipos llamados grandes, pero todos los equipos entran colgados del arco para enfrentar a los equipos grandes. También está Lilian Janet Hellman. Saludos, todos jugaron mal, sin mística. Pérez con una salida infantil, ya no es la primera vez. Geraldino no aporta nada. Rivera con un esquema distinto a otros partidos. Colo Colo tiene mayor plantilla, pero Ñublense no juega de esa manera. Dejaba mucho espacio. Segunda rueda, tienen que traer refuerzos sí o sí. También está el apunte de Julio Mellado Fernández. A nadie le llama la atención que en esta temporada 2026 un Colo-Colo bien mediocre está ganando prácticamente todos los partidos. Y lo que señalaba recién es Juan Riquelme, ojo, 2 balones perdidos por Rami cuando se está atacando y 2 goles de el elenco popular. Rami como extranjero debería sobresalir, pero fue una apuesta, dice Lilian Janet Hellman, ¿por qué no suben al primer equipo al joven Toledo, que viene convirtiendo goles en inferiores? Genaro Alarcón, nosotros vamos con ondas tiradoras y ellos nos esperan con metralletas. Es por ello que se debe ir con mayor concentración y preparación física y psicológica a estos compromisos. Lilian Janet Hellman, lo más preocupante fue esa mística, esas ganas de luchar hasta el final que se perdió en el partido de ayer. Eduardo Troncoso, me preocupan las declaraciones de Rivera post-partido. Señalando que los jugadores bajaron los brazos y eso le hace un ruido al mismo como director técnico, Juan Riquelme.
0: Sí, comparto plenamente, lo señalé minutos atrás, lo que señala Eduardo Troncoso. No comparto para nada las declaraciones de Rivera, reitero, pero bueno, y también tiene mucha razón Germán, tiene mucha razón Manfredo. Claro, Manfredo, usted recordará, Germán, que en esos años se jugaba con 2 volantes creativos, había un solo volante de corte, entonces se podía jugar más al fútbol, se construía mejor la forma de llegar al arco rival, pero claro, era una buena apuesta si tú ves que el mediocampo rival te está sobrepasando, te pasa por encima porque tiene hombres mejores para el balón, tiene que saltar
3: pero, persona, jugar perdón, largo, ¿no es cierto? Para de alguna perdón, forma. Juanito, perdón que interrumpa, pero había buenos jugadores también.
0: Totalmente de acuerdo, por eso le digo que se jugaba mejor al fútbol incluso. Pero me refiero, claro. Tiene mucha razón usted, como buenos zorros viejos ustedes, pues Germán y Manfredo, cuando no se puede por un lado, hay que buscar por el otro, y claro, el partido indicaba que había que saltarse el mediocampo de Colo-Colo para ir a pelear más lejos del arco propio, para que, reitero, los peligros no estuvieran tan cerca del arco que defendía Pérez. Y por ahí,
3: Juanito, y hay una cosa más importante, que hoy día todos los laterales y punteros o volantes que van por la orilla, ninguno tira un centro con el empeine. Lo tiran corto, pero nunca al segundo palo, ni al tiro penal. Eso sí es muy importante. Usted, los laterales que llegan al fútbol chileno, casi toda la mayoría, malos centros. Y lo otro que se ha perdido, Guachipato hizo una jugada el otro día de pizarrón. El trabajo de balones detenidos no existe, no hay. Al segundo palo siempre no hay nadie. Y a Guachipato le han hecho gol al segundo palo a varios equipos, a Cobresal, que se, yo he visto. Entonces no hay un trabajo táctico en eso con los trabajos con balones detenidos. Y centro a segundo palo.
0: El mejor puntero, usted sabe muy bien, Manfredo, para mí de los extranjeros fue Mane Ponce, que inventó el centro a media altura. ¿Se acuerda que le cuesta mucho los porteros?
3: Correcto.
0: Colo-Colo ganaba mucho. Y mi gran recuerdo al gran Mario Galindo, el primer lateral volante de la historia del fútbol chileno. Porque
3: y Iván Diagonal.
0: ¿Se acuerda?
3: Y sí, correcto. Y José Luis Ceballos también tenía la gran garantía que tiraba un buen centro.
0: Ya, pero no nos enamoremos del pasado, sino aquí tenemos a nadie como Chegor y Nelson Trianojar.
3: No, que estos fueron jugadores que hoy día no existen, un Mané Ponce no existen.
0: No, no existen. Totalmente de acuerdo, reitero, entonces, pero como le digo...
3: Pero eso es lo que hay que... Pero cómo no van a salir de las series inferiores jugadores, porque no trabajan los trabajos técnicos, cómo pegarle a la pelota, cómo pegarle, qué sé yo, por la altura, media altura, eso no se enseña. Se corre. Yo tuve una conversación, ya vamos a tener una conversación más adelante, tuve una conversación con Jaime García el otro día, estuvimos conversando antes del partido que se juega la Concalera, estuvimos hablando del mismo tema este, que es puro correr, no, jueguen, sí, tengan la pelota,
0: Hay que decirle que se equivocó porque es de profesión, va a tener que dedicarse al atletismo, el amigo Jaime, un buen técnico. Mire, cierro con esto porque es Eduardo Troncoso, claro que hay gente que cree que los partidos se ganan corriendo. Mire, Eduardo Troncoso, lo que estábamos comentando, Colo-Colo, clarito el nombre, su fortaleza es en el medio campo, con tres volantes mixtos, lo que estábamos comentando recién, ¿verdad? Correcto. Con los de Méndez, con los de Hernández, con los de Madrid, y ganaron la espalda de Reyes y Rivera, jugaron con la cancha ancha a su merced y con los tres centrales, está de más para un centro delantero como Correa. Claro. Como le Hernández dijo que jugó de 10. Muy bien, clarito el hombre. Ayudante técnico tiene lista, claro. Ya nuestro amigo Juan José Rivera.
3: Siempre están ahí.
0: Ese es el tema.
1: Vamos a escuchar a Fernando Ovelar, quien también entregó declaraciones.
7: Muy difícil, lo sabíamos. Ellos se hacen muy fuerte acá. Y estábamos bien hasta el 3-2, pero después no sé qué pasó. Ellos encontraron un golazo. Y de ahí como que nos perdimos. Pero bueno, es muy difícil, sabemos eso. Hay que volver a trabajar, porque nosotros éramos los equipos que menos había recibido goles y hoy recibimos muchos goles. Trabajar, hacer lo que estábamos haciendo y esperar el próximo partido. Sí, ellos entraron bien en el partido. Creo que los primeros 25 minutos ellos dominaron. Después nos pudimos ubicar en el campo y con eso conseguimos un gol que nos vamos al primer tiempo con un gol de diferencia que ellos yo creo que estaban haciéndolo bien y nosotros sabíamos que teníamos que salir a buscar el partido porque necesitábamos los puntos para estar ahí arriba, pero bueno, no se consiguió y ahora trabajar y esperar el próximo partido de local.
1: Ahí estaba Fernando Ovelar. Genaro Aravena dice, es hora de Ábalos por el centro y de Ovelar por fuera. ¿Cómo lo percibe usted, Germán?
2: Bien, porque en este caso, tanto Geraldino como Rami no han dado el ancho, los dos. Esa es la verdad de las cosas. Bajo rendimiento y pierden el balón en la salida, como le pasó a Rami. Entonces yo creo que hay que probar otra fórmula, porque ingresando Geraldino y después el cambio por Rami es más de lo mismo, así que hay que buscar otra fórmula para poder llegar al arco o con Graciane por el centro, no sé, pero otra hay que hacer otra cosa.
1: Vamos a ver cómo lo maneja el técnico Juan José Rivera. Estos fueron los resultados de este fin de semana en el fútbol de la primera A. Palestino, que cambió técnico, sorpresivamente le ganó 5-1 a Deportes La Serena. Dice que el nuevo auspiciador de Palestino es Colchones Rosen, en el equipo tricolor. Palestino 5, La Serena 1. Coquimbo le ganó 3-0 a Audax Italiano.
0: La vida de oro para Valladolid,
1: ¿eh? Oye, no, era como de tres plazas la cama que había para la Nona Muñoz ahí en Palestino, no entró en Palestino.
0: Ahí a él y todo el cuerpo técnico.
1: O'Higgins 0, la Universidad de Concepción 1, Limache 0, Universidad Católica 2, Huachipato 3, Unión La Galera 1. Se afirmó García, 4 triunfos en los últimos 5 partidos y está segundo en la competencia nacional. Si el campeonato termina hoy día, como diría Julito Martínez, Huachipato iría directo a Copa Libertadores de América, fase de grupos. Cobresal sigue su repunte, había ganado a mitad de semana a la U de Conce, ahora le ganó 1-0 a la Universidad de Chile con bombazo de Estefan Pino. Colo-Colo le ganó 6-2 a Ñublense y Deportes Concepción no puede salir de la parte baja, cayó 0-2 ante Everton de Viña del Mar. ¿Cómo está la tabla de ubicaciones? Colo-Colo es puntero con 27 unidades, segundo está Huachipato con 22. Tercero Limache con 21, cuarto Católica con 20, quinto Coquimbo con 19, O'Higgins también tiene 19, séptimo está Everton con 18, octavos están Ñublense, están la Universidad de Chile, Palestino y Ñublense con 17, junto a la Universidad de Concepción. La posición 12 es para La Serena con 14, décimo tercero está Cobresal con 13, que también tomó bastante oxígeno, décimo cuarto está Audax Italiano con 11, la gente de Audax Italiano pidiendo a gritos la salida del director técnico Lema, y Unión La Calera está con 10, y último Concepción, que también tiene otro Lema, y también está prácticamente con un pie afuera, todos quieren nuevo técnico en el equipo.
0: ¿Ah? ¿Ya fue despedido ya?
1: Sí,
3: ya fue cambiado ya.
0: Sí, se fue. Nelson, un detallito, menos mal que no le puso las manos Castellón al tiro libre de Estefan Pino, si no le corta las dos manos, se lo digo al tiro. Qué fierrazo que se pegó el tipo de Cobresal. Y lo otro, sí, Nelson, porque uno siempre dice que a estos equipos grandes como Colo-Colo, los que ya conocemos la U, hay que ir a buscarlos, porque yo no sé si va a coincidir con lo que le voy a comentar tanto Germán como Manfredo, que ellos son exjugadores de fútbol. Generalmente Germán, Manfredo, en los equipos grandes todos quieren brillar, todos quieren sobresalir, y los defensores que se contratan en estos equipos no son grandes defensores, porque son tipos que también buscan llegar al gol, ¿no es cierto? Arriesgan mucho porque se sienten con esa potestad de estar en un equipo grande, y a eso hay que buscarlos, a eso hay que ir a buscarlos, porque ellos, reitero, arriesgan mucho, y por ahí en una de esas, arriba revuelto, ganancia de pescadores, en una de esas le pinchan un balón, qué sé yo. Entonces, por eso uno reclamaba que Ñublense no fuera a buscar más arriba el compromiso, porque Vidal ya no es el Vidal. Vidal está haciendo sus primeras armas como volante central, porque nunca jugaba en esa zona. Él lo que hacía cuando era joven, me recuerdo, era lateral volante por izquierda generalmente, o lateral izquierdo, pero él está haciendo las primeras armas. Entonces esos jugadores hay que apurarlos, porque Vidal ya no tiene la movilidad.
3: Está descansando.
0: Justamente, él no tiene la movilidad de antes, ¿verdad, Manfredo? A lo mejor tiene la ubicación, que le entregó la experiencia y todo el tema, pero si usted lo apura en el mano a mano, y Vidal ya no corre, entonces, ahí es donde lo hay que buscar, ahí hay que buscar los puntos débiles. ¿Cómo
3: completamente de acuerdo con usted, Juanito, completamente de acuerdo con usted en relación a los equipos grandes que ir a buscarlo.
0: Fíjese, los defensores de la U siempre se arriesgan y parece que tienen mucho
3: gol. No, hay que ir a buscarlo, o sea, no pueden ser dos o tres jugadores e ir a hacer presión en cada momento, pero para eso tiene que estar todo concentrado en la pelota y en el juego participativo, donde podamos nosotros destruir cualquier ataque que venga de parte de los equipos grandes, porque en los equipos grandes uno hace, porque es lógico, hace su vitrina, digamos, hace su vitrina, y es la realidad que hay que mantenerla simple. Yo por eso le contaba a Nelson en la mañana, me extrañó mucho que los jóvenes de Ñublense, como que en el fondo vi que el equipo se achicó, no fue un gran equipo Colo-Colo para hacer 6 goles. Entonces entregó mucho el mediocampo, entregó mucho el juego, bueno, y los errores, para qué contarlo, pero eso ya es pasado, por eso hay que ir a buscarlo, hay que ser aguerrido, hay que ser, como se dice nosotros en la jerga futbolística, hay que ser perro para estar dentro de la cancha, y ahí hay que estar siempre, y eso es una actitud propia de cada jugador.
2: Manfredo, yo creo que también hay que agregar ahí de que, tal como dices tú, Ñublense como el otro partido, excepto el partido de O'Higgins, que fue malísimo el gol, siempre fue a buscar el partido, tanto en casa como de visita. Y para una muestra de ello es el partido que hizo con Coquimbo Unido, allá, que prácticamente dominó todo el primer tiempo. Ah, pero ahora fue al revés, mucho se respetó mucho al rival en este caso. Entonces, yo creo que eso fue uno de los graves errores, porque en el fondo Ñublense no juega así. Los partidos que venía jugando el Coto Rivera eran de esa manera, ir a buscar el partido, a tener el balón, a ser protagonista. Y en este caso Ñublense no fue protagonista.
8: Bueno, no, nunca fue.
1: Sí, bueno, se nos acaba el tiempo. Digamos que en la primera B también hay un desafectado, ese Jaime El Pillo Vera, quien no sigue 9 partidos, 3 2 empates y 6 derrotas para el Pillo Vera, y muy compleja la situación de Ranger de Talca. Bueno, Manfredo, le agradecemos esta jornada hoy día acá, invitado, siempre aportando, y tenemos acá, hoy tenemos al lateral derecho y al central del Ñublense campeón 76, pues, Juan Riquelme.
3: Tenemos la defensa descubierto ahí totalmente.
1: Al menos tenemos
0: en la banca, Nelson. Oye, mirando desde aquí nomás.
1: Tenemos cubierto el flanco derecho.
3: Sí, totalmente. De lateral izquierdo usted y Juanito con Germán en el medio. Yo por la derecha.
0: El que puede mandar a Manfredo, y el que no ha hablado. Sí, tenemos que mirarlo,
3: no,
0: más.
3: Le agradezco a ustedes por la gentileza de haberme, por lo menos, dar la facilidad de sacarme esta espinita, porque también me dolió los seis dos, me dolió bastante. Así que saludos, Germán, un gusto saludarte, verte, saludos Juanito, Nelson también, y muchas gracias.
0: Vamos a tener el privilegio, Manfredo, de decir el día de mañana, nosotros tuvimos la última primicia con Manfredo, no, eso está bien. Así que un abrazo, Manfredo,
3: cuídate. Ya, igualmente, pues, gracias.
0: Saludos. Que era eso,
2: Ya. Saludos, Manfredo, y con Canillera la próxima. Igual cuando entrevistamos a Carlos Caselli el primero que preguntó que tenía que ponerse la canilla.
3: Antes se pegaba, ahora no se. Oh, no, después hablamos harto de fútbol.
1: Oye, la próxima semana lo invitamos para el partido con Lau de Conce, pues, Manfredo, usted también estuvo ahí en las divisiones inferiores de Lau de Conce, me recuerdo, con Eduardo de la Barra, ahí
3: sí, con finado, buena persona.
1: Vicente Núñez también, ¿eh? En algún momento les hicimos un reportaje, y con Yuri Fernández, ahí tenían 4 chilanejos bueno, ustedes son chilanejos por adopción. En el de la U de Conce. Nos despedimos.
0: ¿Sabes? El ufólogo Judy Fernández.
3: Sí. No, sí, están en Hualqui.
1: Oye.
3: Chao.
1: Ya.
3: Un abrazo.
1: Nos despedimos.
0: Que nos ha visto los platillos.
1: Nos despedimos. Mañana estamos nuevamente con Todo Deportes acá en Radio Cariñosa.
0: Que también buenas noches. Cuídate.
2: Chao. Buenas noches. Chaito. Saludos a todos.
1: 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Nos despedimos, mañana estamos nuevamente con Todo Deportes en Radio Cariñosa.
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0: ¿Qué hora es, cariñosa?
1: Son las 21 horas, 3 minutos.
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0: Cariñosa, ¿cuál es la temperatura?
1: 10 grados, 5 décimas.
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0: ¿Qué hora es, cariñosa?
1: Son las 21 horas, 58 minutos.
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0: Cariñosa, ¿cuál es la temperatura?
1: 9 grados, 7 décimas.
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0: ¿Qué hora es, cariñosa?
1: Son las 22 horas, 57 minutos.
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0: cariñosa, ¿cuál es la temperatura?
1: 8 grados, 8 décimas.
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0: ¿Qué hora es, cariñosa?
1: Son las 12 de la noche. Un minuto.
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2: Este es un minuto para tu alma, un minuto para tu intimidad, un minuto para ti, para mirarte. Es probable que hoy te hayas sentido lejos, te hayas sentido solo, sola, cansado, cansada, tal vez vacío. Algo no te resultó, a todos nos ha pasado. Pero hay alguien que no se aleja, hay alguien que no te deja, hay alguien que no te suelta. Es quien te abraza en silencio. No necesitas tanto hablar, no necesitas tantas palabras. Solo quédate, duerme en su abrazo. ¿Sabes por qué? Porque mañana amaneces nuevamente y de seguro, sin falta, Él, el Creador, estará nuevamente contigo. Un abrazo y no olvides siempre agradecer.
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0: Cariñosa, ¿cuál es la temperatura?
1: 8 grados, 3 décimas.
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0: ¿Qué hora es, cariñosa?
1: Son las 12 de la noche, 57 minutos.
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0: Cariñosa, ¿cuál es la temperatura?
1: 7 grados, 7 décimas.
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0: ¿Qué hora es, cariñosa?
1: Son la 1 de la mañana, 58 minutos.
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0: Cariñosa, ¿cuál es la temperatura?
1: 7 grados, 2 décimas.
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0: ¿Qué hora es, cariñosa?
1: Son las 2 de la mañana, 56 minutos.
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0: Cariñosa, ¿cuál es la temperatura?
1: 6 grados, 7 décimas.
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0: ¿Qué hora es, cariñosa?
1: Son las 3 de la mañana, 56 minutos.
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0: Cariñosa, ¿cuál es la temperatura?
1: 6 grados, 3 décimas.
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0: ¿Qué hora es, cariñosa?
1: Son las 4 de la mañana, 57 minutos.
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0: Cariñosa, ¿cuál es la temperatura?
1: 6 grados.
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0: ¿Qué hora es, cariñosa?
1: Son las 5 de la mañana. 56 minutos.
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0: ¿Qué hora es, cariñosa?
1: Son las 6 de la mañana, 28 minutos.
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0: ¿Qué hora es, cariñosa?
1: Son las 6 de la mañana, 58 minutos.
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2: Muy pero muy buenos días, querido amigo y amiga. La luz de hoy vas a encontrar una luz diferente. Y aunque posiblemente pueda estar nublado por los tiempos que vivimos, por la época del año, siempre hay una luz que no se apaga. Fíjate que eso es verdad. Hay una luz que siempre se mantiene encendida. Y esa es la luz de la esperanza, es la luz de la fe. Es saber que hoy no estás solo o sola. Aún hoy, en cualquier circunstancia, no busques luz fuera, sino la que tienes dentro. Porque dentro, aquí, en tu corazón, en tu pecho, hay una luz. Y Él es tu luz, y Él no se esconde. Por lo tanto, mira al frente, porque hoy tienes una nueva y hermosa oportunidad.
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1: ¡Ay, que está helado, Juan! Buenos días, señoras y señores. ¿Cómo están, chiquillos?
2: Hola, hola, hola.
1: Sensación térmica, ya no siento. Perdóneme en que le diga, pero ya no siento.
2: Oye, que está helado, mi guau.
1: Buenos días, señoras y señores. Primeramente que nada, gracias a Dios por darme la oportunidad.

Señoras y señores, son las 7 de la mañana, ya con 15 minutitos, queridos y queridas. Por acá me marca un grado. No sé si a ustedes les marca lo mismo. Hay una niebla bastante espesa, me tocó por acá, rumbo a la radio, y mojadora. Yo dije, no es necesario que me lave la cara. Yo dije, me vengo, pero embalado pedaleando. Llego, pero bañadito.

0: de la ventana. La puerta también porque hace frío. Sensación térmica, un grado tengo por acá por los vestidos de la radio. Y eso que este estudio es caluroso, ¿ah? Caliente, caliente, caliente. Pero hace frío. Hace frío. A esta hora de la mañana. Y fuera. Señoras y señores, Mari con Luis.
1: Buenos días. Oye, que este lado, hombre.
0: ¿Cómo estamos?
1: ¿Quién anduvo?
0: ¿Quién dejó la
1: puerta? Tirando tanta nieve, no sé.
0: Hoy está escarchadito, me imagino, ¿ah?
1: ¿Eh? Ya. Está muy helado acá, muy helado. Aquí estamos, calentándolo. Estén todos bien, ¿no? Y el Lucho y no está tan tieso como ayer. Se le pasó un poco la carretera. Claro que ayer no hice ninguna cosa. Me dediqué a puro comer, ¿no? Estoy comiendo más que los abañones en la oreja. Ya. Chao, que estén todos bien. Estamos escuchando.
0: Buena, Luisito. Buena, Mari con Lucho. Oye, ayer no hice ni una cuestión, me dediqué a puro comer. ¿Está bien? Si la vida está para eso también. ¿O no? ¿Para qué o no? Claro. Póngale nomás y póngase la retodita nomás. Sí, si la vida está hecha para eso, para comer también. Po. Ya, si después subimos de peso y otra cosa, pues. La ropa es la chica también, pues. Oye, hablando de ropa, yo me compré un par de poleras, pues. Yo ya no soy XL, pues soy 2XL. Pero lo hice todo con el propósito de invierno para no pasar frío nomás, por eso, ¿no? ¿Ya? Pero recuerdo precisamente que compré unas poleras. Voy a comprar unas poleras en una página X. Una página XX. XL era la cuestión de vos. Y decía XL, po. Polera XL y no me entró. Como que estaba agachando que era una M o una S. Porque me quedó como peto. ¿De verdad? Un crop top, lo mismo me quedó. Evidentemente no le tomé las medidas, nada, pero quedé como Winnie the Pooh. Así quedé.

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1: 5 grados, 3 décimas. 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

0: Son las 7 de la mañana con 48 minutos. 7 con 48 minutos. Está heladito. Eso es cierto, queridos y queridas. Pero estamos en la ficha de alguna otra forma para estos días en. Pero en otra comuna, en otra ciudad, perdón, en otra región. La región, así es, metropolitana, chiquillos. Se prevé, va a llegar la lluvia bien fuerte a la región metropolitana. Ya se van preparando porque cada vez que llueve en Santiago, se inunda. Y evidentemente nosotros vamos a pasar por lo mismo.
1: ¡Guasito con cuna!
0: ¡Hola!
1: Puta, después de los 50 le pasa eso a uno, hombre.
0: ¿Qué cosa?
1: Yo también pasé los 50. Empecé. Me fui a la espalda. Que vaya, no somos, como dices tú.
0: ¿Como toro?
1: Una L, ni dos L, ni M, ni nada. Somos triple guía.
0: Triple. ¡Ah!
1: Eso, después de los 50.
0: Después de los 50, pero.
1: Comimos, dije. Después de los 50, si no los cuidamos. Un doctor revienta. Ya, chao, y te la dejo con respeto, ¿eh? Con respeto.
0: No, sí, es verdad, sí.
1: Acá el gordito del Puente Yules y estoy bien. Pechonchito también.
0: Uno no se da ni cuenta.
1: Estaba mirando el día. ¡Ay, puca! ¿Cómo está mi puerco?
0: ¿Cómo está mi puerco?
1: La mayoría son de manteca. Ya, chao. Está alejado.
0: ¿Cómo está mi puerco? ¿Qué tal la lecera? Está recauchado, dice Braga, ¿no? 7 de la mañana con 50 minutos, señoras y señores. 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
2: Hola, buenas, el Carlos por acá.
0: Buenas, Carlitos.
2: Oye, hoy día vamos a Concepción.
0: ¿Ya?
2: Salimos de Bulnes. Hoy, muy helada la mañana, muy helada, pero fíjate que menos, lo menos que anoche. Porque, o sea, que antes noche, porque los vehículos no estaban tan escarchados. Pero sí, mucha humedad y se siente más el frío. Como te decía, vamos camino a Concepción, vamos pasando por Quillón, salimos de Bulnes con neblina y para acá ya hasta Quillón había neblina. Pero para acá, hacia Concepción, por la ruta Florida, se ve que está despejadito, fíjate, ya tenemos vista del Cayumanqui, y estamos viendo recién rayar el sol en la ladera del Cayumanqui, así que no, estaba acá, está despejadito. Claro que no quiero abrir la ventana porque van a entrar los cubos de hielo, porque está, sí, muy, muy helado. Ya, muchachos, cuidados en la ruta, recuerden que siempre alguien en casa nos está esperando, aunque sea la patrona, es lo que hay.
0: Van a entrar los cubos de hielo. Bueno, aún en la mañana. En realidad es cierto, porque uno se abriga de verdad como hijo único. Así abrigadito. Tapadito. Mi camita. La mañana con este frío, ¿qué ganas te dan de levantar? Es como cuando a alguien le dan ganas de ir al baño a las 3 de la mañana con esta helada. Imagínate cómo le queda el pot.

0: Hola, mi guachito con cuna. ¿Cómo amaneció? ¿Qué le parece el frío? Yo estoy congelada aquí. Menos mal que tengo un bracerito y tengo jueguito. Si no, imagínese cómo estaría. Pero a pesar que tengo jueguito, igual siento frío. Que tenga una linda mañana. Que le vaya muy bien en sus quehaceres de hoy día.
1: En la mañana,
0: yo
1: como dijo.
0: Caliente, Lizzie, me levanto todos los días a las 5 de la mañana. Y ando en pie, corriendo para allá y corriendo para acá.
1: Oye, va a tener que vender ahí en su local navegado. Reemplazo del café, navegado.

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1: Son las 8 de la mañana, 3 minutos.
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0: señores. Las 8 de la mañana con 11 minutitos.
1: 5 semanas.
0: Qué bueno, en realidad no es que qué frío, ya creo que el solcito está ahí pegándose su calentadita. Ah, como que no quiere la cosa.

0: Algo precisamente que vamos a experimentar estas semanas va a ser precisamente la baja temperatura que vamos a tener en nuestra región. Y creo que va a ser así durante 2 semanas, hasta que empiecen a llegar las lluvias a nuestra región.
1: Es que así es nuestro querido chillancito extremo, Ivancito. Aquí no hay términos medios. ¿Usted quiere calor?
0: Sí.
1: Claro, quiere frío, frío, lluvia.
0: Oye, es verdad, somos muy extremos. Sí,
1: igual que uno. Uno anda bien o anda mal.
0: O sea, esa cuestión de andar a medio filo, nada. ¿Me la pongo o no me la pongo?
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1: Ahí para que quienes estén escuchando necesiten una oportunidad de trabajo, vayan con su currículum, ahí hacemos una pequeña entrevistita. El único requisito, Ivancito, es que se maneje un poquito con atención al cliente y caja. Nada más que eso, mira. Obviamente todos los demás se aprende. Aquí lo más importante son las ganas de trabajar, la atención al público, lo demás se viene solo. Así que ahí vamos a estar.
0: Mira una oportunidad.
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0: ¿Ya?
1: Si es que no estoy yo, me lo dejan ahí con su numerito. Me dice, vengo de Valle Cariñosa, porque obviamente ahí vamos a tener una atención especial con los auditores que están escuchando la red.
0: Perfecto, mira la oportunidad laboral que hay, chiquillos. 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
0: ¿Cuándo es el día del papá?
1: En junio, Pancito, la segunda semana por la cine. Vamos a averiguar bien el día, porque yo lo debo buscar. Pero vamos a colocar, un concursito para el día del papá, hasta que deje el calzoncillo, los calcetines, el chocolate.
0: ¡Mira, papá, lo que te dice!
1: Sumamos un nuevo regalo, me dijo el otro caballero. Pero ahí está el huevo. Pero decimos que lo toman los mismos cabros que se lo van a regalar, papá. O sea, no te regalo compartido, qué cosa. Mira, papá, te traje esto para compartir. O sea, no tocan ni el regalo.
0: Yamila, muchas gracias.
1: Ya, sí. Ivancito.
0: Que esté muy bien, que les vaya muy bien, chiquillos. Gracias. Bonito día. Oye, estamos acá con el amigo Osvaldo. ¿Cómo está, amigo Osvaldo? Osvaldo Bradena.
2: Hola, ¿qué tal? Aquí visitando al amigo Iván y a todos los radioescuchas de cariños.
0: Oye, Osvaldo, ¿qué se viene como proyecto?
2: Bueno, estamos grabando, tratando de hacer un mix bonito del recuerdo en estilo

0: cumbia como la hacemos nosotros. Y bueno, estamos ahí trabajando, metido en el horno, digamos, para que se cocine este tema.
1: Oye, ¿y cuál es el tema? ¿Se puede o estamos ahí esperando?
0: Puedo decir que es de la vieja escuela. Sandro, por ahí puede venir un tema ahí. Y otro cantante que estamos ahí viendo si lo trabajamos o no. De José Feliciano.
1: ¡No! ¿No será esa que...? No, espérate, ¿cómo se llama la de...? ¿Por qué te tengo...? ¡No! Sabía que no sé por qué me dije... Señora, ¿y eso para cuándo va a estar, Osvaldo? ¿Aprox?
0: Es que lo que sucede es que cuesta un poco armar esto porque, bueno, uno de nuestros músicos vive en Santiago, Brunito, entonces él es el acordeonista, entonces tenemos que hacer la maqueta, enviársela, él la envía nuevamente y armar ahí el tema, y eso es lo que cuesta un poquito, pero se está trabajando bien, bien.
1: Señoras y señores, Osvaldo Pradena, director artístico. Así es, de los Super Potros. Oye, bueno, esperar cuando tengan ese material, llegar acá a la radio, porque ustedes ya tienen una fanaticada aquí en la radio, precisamente con el grupo y con el nicho que están haciendo. Sí, vamos a ver si podemos, vamos a tratar de enviarle un poquito. A ver qué tal. Oye, son las 8 de la mañana con 19 minutos, señoras y señores. En esta versión de día martes. Martes. Junto a nuestros grandes auspiciadores a esta hora de la mañana. 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A ver. Vamos a ver si podemos abrirlo. A ver. Estamos viendo a ver si lo podemos reproducirla acá en el otro lado. Esto en vivo, en directo, ¿eh? Oye, que está lenta la cosa.

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1: 5 grados, una décima. 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

0: Señoras y señores, 8 de la mañana con 42 minutitos. Qué rico, 8 con 42. Está como para un cafecito, algún tecito, no sé, alguna cosita. Está como la línea de WhatsApp a esta hora de la mañana. ¡Aló!
1: Yo hoy día en la mañana me desperté tempranito porque entre sueños sentía sonar una alarma de vehículo.
0: ¿Ya?
1: Era el auto de mi hijo que se le había activado la alarma.
0: Oh.
1: Y tuve que levantarme, pues, más encima. Tuve que levantarme a apagar la alarma. Con aguayana, guachito.
0: ¡Casa!
1: Salimos pero hasta los dedos. Se me recogieron.
0: Oye,
1: está muy helado.
0: Oye, sí. Oye.
1: Estoy hablando 6 de la mañana.
0: Cállate, pu. Oye, hoy es el Día Mundial de la Donación de Leche Materna. También es el Día Mundial del Juego Limpio. Cosa que hoy día no se ve mucho. Y el Día Mundial del Médico de la Familia. El médico de cabecera. No, pero para tener médico hay que tener recursos, ¿eh? No hay que estar en el 80% más vulnerable. Para tener médico, ¿cuánto es la consulta? 150.000. ¿Aló?
2: Buenos días. ¿Cómo está, Pancito?
0: Bien, aquí estoy. ¿Usted cómo está?
2: Aquí, mira, tomando matecito.
0: ¡Ah, qué rico! Y Aguilín Paola, qué bueno.
2: Sí, ¿y usted, corazón, cómo está?
0: Aquí, helado. Está como pasillo de yogur.
2: Me imagino cómo estará de esto mío, qué pancito.
0: Oh, estoy que... Me pongo a picar leña y hago un... Y hago un fueguito acá abajo.
2: Si no, si quiere picar leña, yo soy buena para picar la leña.
0: Ah, miércale, mira. Oye, Jacqueline Paola, bueno, lo bueno es que está abrigadita, pues.
2: Hizo la mami.
0: Ya, qué bueno. ¿Cómo está la mamita?
2: Así la hizo, le estuve tomando su tecito.
0: Qué bueno, la viejecita, para que no pase frío. Sí.
2: Aquí está, ahí está tu hijo.
0: Buenos días. ¿Cómo durmió?
2: Bien, ¿y usted, hijo?
0: Bien, también, pues tapadito, hasta las orejas arriba. No, ni para la muralla me agarré, porque con el frío que hace, dije, no, se me congela el poto, dijo, no. Así que ahí, no, bien, bien tapadito. ¿Y usted?
2: Yo con la Paola.
0: Ya, ¿pero durmió con la Paola?
2: Sí, lo mismo. Oh,
0: las dos. ¡Mira qué bueno! Cachete con cachete. ¡Qué bueno! Hay que abrigarse de alguna otra forma, ¿verdad? Porque vamos a tener mañana bastante las...
2: Porque si viene para acá, ¿cómo se pasará frío?
0: No me diga nada, que en la mañana se venían cayendo los dedos para acá, para la hora. Se venían cayendo, tuve que darme la vuelta ya por 18 para buscarme el meñique. Ahí lo pillé botado en la cuestión, venían cayendo los dedos. Oiga, que tenga un bonito día, que le vaya muy bien.
2: Ay, que esté también, hijo.
0: Ya, un abrazo grande. ¡Chao, mami! Señoras y señores, el pronóstico del tiempo para esta semana. No las traje porque se me congelaron. En la mañana, con el frío que hace. Para el hoy martes 19, una sensación térmica, pero vamos a tener cielo totalmente despejado. Bueno, en la mañana tuvimos una neblina bien helada, bien densa, pero con una máxima de 18 grados para el día de hoy. Miércoles 20, con una mínima de 4 y una máxima de 18. Jueves 21, con una mínima de 5, ya se está colocando más caliente. Con una mínima de 14 va a ser frío. Viernes 22 va a ser frío porque vamos a tener una mínima de 5 grados y una máxima de 12. Para el sábado 23, señoras y señores, una mínima de 6 grados y una máxima de 11. Entonces vamos a ver más claro que esta semana va a ser una semana de frío. Ahora usted se pregunta, ¿cuándo caen las lluvias? Nosotros nos preguntamos lo mismo porque en esta fecha, el año pasado, ya había agua, po. ¿Sí, po? Ya había agua. Ya estábamos con agua. Así que, amigo mío, esta semana no hay lluvia. Chiquillos míos, va a estar helado nomás, pero son cosas. Oye, vamos a dejar al amigo Osvaldo. Tiene que irse. Despídase, amigo Osvaldo. Nuestro grande amigo de los Super Pochos. Déjenle un saludo ahí a la gente también.
3: Mire, me acordé de algo importante, ¿ah? ¿Eh? Queremos recalcar
0: tapa gotera.
3: hoy para los músicos es un día triste. Se nos fue un músico de Chile, bueno, él es Kevin y su Luz Máquina Alegre. Bueno, la triste partida del colega nos afecta a todos los músicos. Bueno, todos los músicos somos una gran familia, nos apoyamos unos con otros y es triste esta noticia, pero bueno, la vida es así. Un sentimiento muy calcado para todos los músicos, así que...
0: Era bastante joven y con una trayectoria. De hecho, Kevin sale de los Máquinas Alegres, po.
3: Sí, él era como el animador.
0: El animador de los Máquinas Alegres.
3: Y eso, o sea, triste en eso. Bueno, y a la vez despedirme de toda la gente. Bueno, esperemos la próxima vez traer ya el trabajo hecho y presentárselo aquí a toda la gente para que lo disfrute.
0: Amigo Osvaldo, que le vaya muy bien.
3: Muchas gracias por la invitación.
0: Ya. Chiquillos míos, 8 de la mañana con 48 minutos. 8 de la mañana. Hola, con 48 minutos. Buenos días.
4: ¿Me podéis creer que yo estoy despierto a las 4:20 de la mañana?
0: No,
4: y no dormí nada. Me vi el tiempo en todos los canales para ver si cambiaba. Había otro pronóstico, pero no. Y después me tuve que levantar.
0: ¿Ya?
4: También en la Guayana. Y en calzoncillo. A cerrar la ventana porque mi gato
0: ¿ya?
4: es tan habiloso que sale y abre la ventana para salir.
0: Calla.
4: Pero la segunda parte más trágica, que no la cierra.
0: No, claro, el desgraciado
4: la cierra. La abre con la mano, pero no la cierra el desgraciado. Mira. Que ahí queda la ventana abierta, entrando frío toda la noche. Así que tuve la ventana, cerró la ventana. Así que dije, ya que estoy aquí tiritando. ¿Sí? Con todas las miserias. Casi me aparecieron 4 amígdalas. Y 2 ombligos. Así que me probaré un té.
0: ¿Ya?
4: Un sándwich. Y a las 5:30 de la mañana estaba tomando desayuno.
0: ¡Casa! Oye, Juanín. A ese gato. Hay que enseñarle, ¿ah? ¿Eh? ¿Cómo se le pudo ocurrir ese famoso gato?

0: inventar algo para poder pasar el frío, señoras y señores. Porque en realidad vamos a estar así toda la semana. Toda la semanita vamos a tener y vamos a estar con estas bajas temperaturas. ¡Nos vamos!
1: Estoy aquí en el centro de Chillán, compadre. ¡Oye, que hace un frío! ¡Ya deben estar los huesos!
0: Imagínate cuando baje la temperatura a menos uno, menos dos, menos tres. ¿Qué vamos a hacer? Vamos a tener que andar todos pegaditos y no... Cadera con cadera, cachete con cachete. Pero hay que abrigarse en realidad, es cierto. Ahora es que cuando quiero ver las reservas que uno se ha hecho en el estómago, así es. Porque ya no soy XL, sino soy 2XL. Buenos días, chiquillos, que les vaya bien, que nos vaya bien a todos. Merecemos que nos vaya bien. Merecemos ser felices en un bonito día. Cuídense, un abrazo muy grande, que tengan una buena jornada laboral. Chao.
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1: Son las 8 de la mañana, 58 minutos.
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¿dónde está el Bitoco Fuente? ¿Alguien vio al Bitoco por acá? ¿Dónde está? Todavía no llega. Se congeló, no pudo seguir caminando. Ahí quedó tirado entre el Violeta Parra por ahí. ¿Cómo están? Buenos días. Buenos días, Chile. Buenos días, región de Ñuble. Buenos días, Chillán. ¿Cómo están? Gusto en saludarles en esta edición de la mañana cariñosa. Está heladito, heladito, heladito. Tenemos 7 grados centígrados a esta hora en nuestra ciudad de Chillán. Pero hace menos frío que ayer. Ayer a esta hora hacía más frío, ¿cierto? ¿O es la sensación térmica mía? ¿O es la...? ¿Ah? No, ayer hacía más frío. ¿Cierto que hacía más frío ayer? Pero igual, hoy día también está bastante fría la mañana. Así que abrigarse, por favor, chicos, chicas que están en sintonía. Abrigarse bastante porque no queremos a nadie resfriado con problemas de salud. Y... ¿ya? Oye, quiero saludar también esta hora a mis buenos amigos que están en sintonía, a todos mis auspiciadores que día a día me acompañan. También saludar a mi secretaria virtual, Margarita. Por aquí el día de hoy... ¿Qué pasó con el santoral, amiga, hoy día? ¿Qué pasó con el santoral, Margarita? ¿Ah? Saludos grandes para Margarita. Se va el caimán hoy. Ivo. Saludos grandes para la Margarita. ¡Ah! ¡Despertó, ah! ¡Despertó! Ivonne el día de hoy, así que un saludo grande para todas las amigas que llevan el nombre de Ivonne. Hoy están de onomástico, muchas felicidades, que lo pasen bonito. Se me haya quedado dormida la secretaria. ¡Despierte! ¡Caimán! ¡Se va el caimán! Oye, nuestros auditores ya comunicándose conmigo a través de la número uno del sur de Chile, ando trayendo hasta la corneta de la compadrita. ¡Ay, está heladita, pobrecita niña! Y eso que la traía bien guardadita, protegida para el frío. Le compré una casaquita con chiporro, igual se me entume nomás. Pobrecita ella. ¿Tendrá problema de circulación, alguna cosa? Voy a tener que llevarla al médico que me la revisen. Últimamente la he encontrado muy helada, ¿eh? Y todavía falta el invierno. Estamos comenzando nomás. ¿Cómo está mi burro? Ahí está mi burrito. ¿Cómo está, burrito lindo, pachocho? Hoy anda palidito de puro frío, mi pobre burro. Y este mañoso, ¿quién trajo este mañoso? Oye, ya comenzando esta mañana cariñosa. Tenemos un día bonito hoy día, ¿eh? Tenemos un día maravilloso. Así que le invitamos a que usted también se quede con nosotros durante toda la mañana. Aquí nos quedamos juntitos a través de la número uno del sur de Chile. Nos quedamos con el caimán. Esto lo trae Germán Carriño. Man, se va el caimán. Hay que tomarse un cafecito con malicia a esta hora.

0: Son las 9:27. 9:27 en esta mañana cariñosa. Te acompañamos a través de la número 1 del sur de Chile. Jornada con frío, frío, frío como el agua del río. Oye, ¿cómo está hoy día, chiquillo? ¿Tomaron desayunito ya o no? ¿Todavía no tomamos desayuno? Vamos con ese rico desayuno temprano. Con ese buen cafecito que hace falta a esta hora de la mañana. Yo apenas llegué a la radio y dije, me tomo un café en tres tiempos. ¡Ay, qué bueno tomarse un cafecito en la mañana! Una sopaipillita no estaría mal tampoco. Una churrasquita hoy día. Oye, una churrasquita con huevito o si no con palta. ¡Oh! ¡Qué cosa más buena como MP! Oye, por acá, saludos para nuestros auditores y auditoras en esta jornada de día martes. Tenemos un día feriado, ¿no? Recuerda que el día jueves es feriado. Mañana, y sería mañana nomás, pues mañana algunos se van a comer un sándwich. Nosotros le dijimos al jefe, jefe, ¿nos podemos tomar sándwich el día viernes? Están muy gordos, dijo. Están harto gorditos, dijo, ¿para qué quieren comer sándwich? No, no, vengan a trabajar nomás, les hace bien para que caminen. Oh, chale, jefe. Volvá que le buscamos la buena, no hay caso. No, no hay caso. No quiso darnos el día libre el día viernes. Trabajen nomás, dijo, hay que producir para esta empresa. La gente, su público los necesita. Aló, buenos días.
1: Hola, Vitoquito, buenos días.
0: Buenos días.
1: ¿Cómo amaneció?
0: Aquí
1: amaneció
0: andamos
1: congelado
0: feliz.
1: Congelado porque yo estoy congelado. Toda congelada aquí.
0: ¿Está congelada?
1: Menos, amiga, mal que tengo bracerito para calentar.
0: Oh, qué buena,
1: y
0: qué buena.
1: Y su corneta.
0: Aquí está heladita.
1: ¿Cómo está su carneta?
0: Está heladita mi corneta.
1: La tiene tapadita porque si no se va a congelar también.
0: Está heladita mi corneta.
1: Que tenga una bonita mañana. Y un lindo regreso a su casa. Aquí
0: gracias,
1: lo está escuchando,
0: amiga,
1: la señora María.
0: María.
1: Saludo al Bobby y al burrito.
0: Al burro, se lo
1: Los mando conectando para acá.
0: Saluditos grandes para nuestra amiga María, que a esta hora está en sintonía nuestra. Tiene frío, está con un bracerito, dice nuestra amiga ahí. Trabajando desde muy temprano. Ayer hicimos la cimarra, ¿o no? Ayer nos fue a trabajar, no la vieron por ahí. Creo que no la vieron. Hacemos un saludo grande a la... No, está bien, pues de vez en cuando igual hace mucho frío. Igual se entume, pues ahí después se nos resfría nuestra amiga María. Así que hay que cuidarla. Saludos grandes a esta hora de la mañana. Buen día, Vitoco. Adrián Castle por acá. Que tengas el excelente día, dice. Venía de camino al trabajo y me detuvieron dos señores carabineros, dice. Y me dicen, joven, nos va a tener que acompañar. A los que mirando les dije, ¿para qué se meten? ¿Cómo se meten? Nos va a tener que acompañar, dice. Ya los quedé mirando, dice. Y les dije, ¿para qué se meten a carabineros si son miedosos? Ah, no haya cachado el chiste. ¡Hola, candolito hoy día! Yo me sabía ese chiste, pero por los músicos. Claro, cuando había un músico andaba bien, un cucarro andaba bien curado. Y lo pillaron los carabineros y le dijeron, caballero, nos va a tener que acompañar. Y el curado le dijo, ¿y ustedes qué instrumento tocan? Anda por ahí con lo que le pasó a nuestro amigo Adrián. ¡Saludos, Adrián! Ando lento, no había cachado el chiste. Como que me falta otro café a la vena. Oye, saludos a esta hora de la mañana. Mejor me mandan audio, chiquillos, no me hagan leer tan temprano. ¡Aló!
2: Muy buenos días. Espero que haya amanecido muy bien. Bueno, deseándole que tenga un lindo día, una linda jornada. Y bueno, quiero mandar un saludo a Patricio.
0: ¿Ya?
2: Y a Pablo.
0: A Patricio y a Pablo. ¿Ya?
2: Y un saludito para usted, un abrazo. Que tenga lindo día.
0: Muchas gracias, amiga.
2: Muchas bendiciones, Aide.
0: Igualmente para usted, Aide, casi me dejó sordo con esa campanilla, oiga. Pobrecito, se me movió hasta el... ¿Cómo se llama lo que tiene ahí en el oído uno? Hasta el martillo se me movió ahí. Con el tin, tin...
3: ¿Aló? Hola, Vitoquito, ¿cómo estamos?
0: Hola, buenos días.
3: Buenos días.
0: Buenos días, buenos días.
3: Este hermoso día. Está helado, Juan.
0: Estamos heladitos hoy día.
3: Pero hay que darle nomás para adelante.
0: Nada más,
3: oiga,
0: pues, amiga.
3: El frío es psicológico.
0: Eso dicen por ahí.
3: Yo con la estufa gas y la estufa leña prendía. Psicológicamente. Calentita.
0: Claro.
3: Por aquí estamos, Nancy Eliana.
0: Nancy Eliana, saludos grande, Nancy. Sí. Con dos estufas aquí. Está feliz, pues, amiga. Oye, saludos para nuestros auditores a esta hora a través de nuestro WhatsApp.
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5: ¡Que salga Ricky, el Luma!

0: ¡Ay, ay, ay, papá! Son las 9:35 minutos. Ahí pasaba la marrete. Yo conozco a varias marrete, Manuel. ¡Wow! Así, así, compadrito, así. Manito apretadita todo el día, toda la noche. Las guaguitas que trates de abrir los dedos, no hay caso, ¿eh? Le trata de abrir los deditos y más aprietan la mano. Yo conozco a varios así. Oye, saludos para nuevamente para Adrián, que está en sintonía. Tómate un buen cafecito, Adrián. Hace frío, compadrito. Saludos grandes para él. Saludando también a Romina. ¿Cómo está, Romina? Muy buenos días. Bienvenida a la mañana, cariñosa Romina. Le mandamos su toquecito de corneta matinal también para la región metropolitana. Sí, señor. Santiago Centro, ¿cierto? Santiago Centro. Están por ahí esta niña que se lo pasa recorriendo toda la capital. Así que un saludo grande para Romina. En esta mañana. Mañana fría, por lo menos acá en Chillán. No sé cómo estará ahí en la región metropolitana, amiga. ¿Cómo está el clima? ¿Hace mucho frío? ¿No hace mucho frío? Pensando en tomar algún cafecito también con algunas donuts, alguna cosita por ahí. Algunas medias lunas. Café con una media luna. O un chocolatito caliente a esta hora vendría, pero espectacular. Santiago Centro. Ah, muy bien. Qué rico, o sea, te van desayunito hoy día, esta amiga. Ya, cafecito y con ese pancito que llevó, amiga. Así que vamos con ese rico desayuno. Así que haga una pausa nomás porque esté muy trabajólica, amiga. Haga una pausita, se toma su buen café, tranquilita. Se come ese pancito rico que llevó y a comenzar la jornada laboral. Así que saludos grandes para la Romina. Le mandamos su toquecito corneta a nuestra amiga Romina, de las buenas vibras y el ánimo. ¿Quién más está por acá a través de nuestro WhatsApp? No me diga que este es mi buen amigo Leo. ¿Habrá llegado a Turquía el amigo Leo? No, sí, llegó hace rato ya. ¡Aló!
1: ¿Qué onda, canijo? Encantado de saludarte, pues, a la canta, distancia, mi güey. Desde la ciudad del lago, en Motola, Suecia.
0: Mira, bien.
1: Acá tenemos 18 grados de temperatura.
0: Ah, está agradable.
1: Yo estoy echado aquí en mi sofá.
0: Ah, mierda.
1: Terminé de almorzar.
0: La buena vida.
1: Ricas lentejas.
0: Lentejas.
1: Con pan remojado.
0: Ah, mierda.
1: Y le agregué un huevito revuelto.
0: Mira qué bien.
1: Y también un huevo batido, vaya. Y le puse longaniza. Oh. Pero no de chillán. Mi querido amigo, espero que tengas un lindo día junto a tu familia.
0: Gracias, amigo.
1: Saludos. Muchas para gracias. Toda la gente linda que te sintoniza hasta hora de la mañana por allá en la región del Ñuble y el Bío Bío. Saludos para tus mascotas, para el Bobby, para el burro. Saludos para Elsa. Saludos también para las chamaconas de la tía Julia.
0: Te están esperando.
1: Porque en enero,
0: ¿ya?
1: En enero voy a viajar a Chile.
0: Te están esperando la chiquilla acá.
1: Saludos también para mi buen amigo Mauricio Rivas y familia. Para Panchita y sus colegas.
0: Saludos a la Panchita.
1: En la segunda comisaría de Carabineros en Chillán. Y por supuesto, saludos para mi México lindo,
0: México
1: y querido,
0: lindo,
1: para
0: querido.
1: Lucy y familia.
0: Lucy,
1: y por supuesto también un abrazo y un saludo para mi colega Pablito Fernández,
0: Pablito
1: y
0: Fernández.
1: Familia en Puchuncaví. Espero que tengas un lindo día.
0: Muchas gracias, amigo.
1: Bendiciones, amigo mío.
0: Gracias, Leo.
1: Mi querido Vitoco, abriga la corneta porque si no se te va a congelar y vas a tener problemas como los que tenemos cuando hace frío por acá en Suecia.
0: Ya sí, ya hace
1: así
0: frío.
1: Es que abrígale bastante a la corneta y dale mucho uso.
0: Estamos en problemas. Ahora algo vamos a hacer. Dale mucho uso. Hoy la uso todos los días, amigo. Aquí en la radio todos los días la uso. La aprieto durante todo el día, la pobrecita. Saludos grandes para Leonardo Pinto, que hasta ahora está en sintonía ahí en Suecia. Saludos grandes para Suecia, Motola, Suecia. En esta jornada, ¿qué hora tiene nuestro amigo Leo hasta ahora? Ya tomó, o sea, ya almorzó, qué rato ya, po. Está en la etapa del tuto, a ver. ¿Qué hora tiene hasta ahora mi buen amigo Leo? Espérame. Deja ver cuánto tiene. Las 15:40 minutos allá en Suecia. Las 15:40. No, ya está, a esta hora está reposando el almuerzo. Por eso dijo que estaba acostadito ahí, relajadito. Después la pituquita de tinto. Reposar esas ricas lentejas. Saludos grandes ahí para nuestro amigo Leonardo. Oye, saludos en esta mañana. ¡Aló!
2: Hola, buen día, Vitoquito.
0: Buenos días, señorita.
2: Excelente día junto al Bobby, al burro, a la corneta, al
0: DJ
2: Pupito Mix. Gracias por alegrarnos el día. También te doy las gracias por saludarme en el día de mi santo, hoy día Santa Ivón.
0: Santa Ivón hoy día, justamente.
2: Muchas bendiciones y que tengan un bonito día.
0: Gracias, amiga.
2: Chao, chao.
0: Saludito grande para usted, nuestra amiga Ivón. Ahí estaban en sintonía nuestra a través de la número 1 del sur de Chile. A todas las Ivón.

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2: Adrián Los Dados Negros, ahí estaba con ese buen temita musical a esta hora de la mañana a través de la número uno del sur de Chile. Te acompañamos a través de la cariñosa, la que le pone todo el ritmo y el mejor sabor. Y pasamos juntos estos días de frío. Estamos comenzando nomás, chiquillos. Vamos acostumbrándonos al frío. Estamos recién comenzando nomás. Vamos buscando los calcetines gruesos, las panticitas, las bailarinas, los matapasiones, chiquillos, porque estamos comenzando con el frío nomás. Sí, los varones que sean los machos, que se creen machos. Y no, yo no uso los matapasiones, eso es para, para las niñitas. Ah, igual, nomás, chiquillos. El frío nos toca a todos, nomás. Sí, total, si nadie los va a ver que andan con los matapasiones debajo, chiquillos, pónganse nomás. Si la única que va a ser la señora, nomás, nadie más. Yo he visto colegas que se ponen las panties y la señora también para pasar el frío. ¿Y quién los va a ver? Nadie nos ve, pues, chiquillos, nadie nos ve. Señor, son las 9:56, 9:56 en esta mañana cariñosa. 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Sí, señor. 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

¡Quédate quieta! ¡Ay, no te muevas! ¡Saca las manos de ahí! ¡Oh, tiene la mano helada! ¡Me encogí entero! ¡Oy, oy, oy, papá! Oye, no hay cosa más, no hay cosa más mata pasiones, chiquillo, cuando a uno lo le hacen cariño, lo abrazan con las manos heladas. ¡Ay! Te meten las manos por entre medito de las costillas. ¡Ah, papito! ¡Saca las manos al tiro! Oye, son exactamente las 10 de la mañana con 4 minutos. 10 de la mañana con 4. También ha pasado por esa hostia, ¿no? O de pura maldad nomás te ponen la mano en la espalda así como... ¡Ah! Por el cuello hacia abajo ahí. ¡Ah! Sí, señor, las manos heladas son cosas serias, amigo. Son las 10 de la mañana con 4 minutos. Temperatura del momento en Chillán. ¿Cuánto marca esta hora, Pulpito Mix? Oye, parece que el termómetro está bajando. Me está subiendo esta cuestión. Está bueno el termómetro, ¿no? ¿Ustedes han comprobado que el termómetro está bueno, no? Esta cuestión yo lo veo de verdad que está bajando en vez de subir. Dale, dale, actualízalo, por favor, Pulpito. Muchas gracias, amigo, muchas gracias. 5 grados centígrados, esta no me muestra acá, pues. 5 grados me está mostrando. 5 grados. Ahí sí, lo está actualizando. Lo está actualizando ahí recién ya. 5 grados me muestra el termómetro sensación térmica a esta hora en nuestra ciudad de Chillán. Sí, señor. Oye, saludos para nuestros auditores que están en sintonía. Para Mauricio Rivas. Saludos grande a Mauri. ¿Cómo estamos, Mauri? ¿Cómo está esta mañana? Oye, ¿has visto a la Elsa por ahí, amigo? La Elsa creo que anda enamorada de un amigo que está, que le gusta ahumar longaniza. Sí. Definitivamente parece que Leonardo ya lo dejó. Ahora anda entusiasmada con el amigo que ahuma longaniza. Oye, esa Elsa no la jodió, compadre.

10 de la mañana con 9 minutos, 10 de la mañana con 9, señoras y señores, en esta mañana cariñosa, jornada de día, martes 19 de mayo de este 2026. Oye, vamos a la pausita comercial, chicos, y ya regresamos con más saludos. Tengo muchos WhatsApp y algo muy particular que ahora surgió ya nuevamente en las redes sociales que les quiero también comentar un poco. Para que conversemos un ratito acá. Ya, vamos a la pausa, regreso de inmediato.

0: ¿Qué hora es, cariñosa?
1: Son las 10 de la mañana, 10 minutos.
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1: Ahí estaba el maestro Antonio Ríos a través de la número uno del sur de Chile. Y seguiré el sabor. Hoy ahora hay un nuevo desafío, pues chiquillos. ¿Se acuerdan que ayer yo les comentaba que Leo Méndez estaba desafiando a Américo por rencillas anteriores, cosas que pasaban en Estocolmo, Suecia y toda la cuestión? Y que no sé, un enredo de ello, que lo estaba también desafiando al cuadrilátero ahí a boxear. Ya, pues, ahora salió otro también, pues. Salió otro que quiere boxearse a otro. Oye, si la cuestión se está poniendo de moda invitar a boxear. Ahora le tocó a Leo Rey, pues. Leo Rey ahora publicó a través de redes sociales. Leo Rey retó al exítico a una pelea a combos. Oye, se pasa, neta. Escuchemos lo que dice el Leo Rey. A ver si podemos escucharlo, ¿no? Podemos escucharlo, ¿no? Aló, ahí, aló, le digo yo. Aló, ahí, por ahí. Ya, pulpo, no te escucho acá, pues, mijo. Ya. Oh, parece que también te voy a invitar a boxear a ti. Espérate.
2: Me gustas.
1: Ya, compita, ahora sí. Dele.
3: Me gusta. DJ Méndez retó a una pelea en un ring a Américo.
1: Ya.
3: Yo también. Quiero retar a alguien.
1: ¿Ya? A ver, dale.
3: Y espero que no se le haga. ¿Ah? Porque hay hartas cuentas que arreglar. Hay hartas cosas que quedaron inconclusas y que nunca diste la cara.
1: A miércale.
3: Así que, si no aceptas, vas a quedar como un maricón ante todo Chile.
1: ¡Oh, te avanzaste!
3: Así que te desafío, Alex Cítico. Una pelea en un ring.
1: Ya. Ahora Leo Rey desafió a Alex Cítico en una pelea en el ring. Oye, esa pelea me gustaría verla bien. ¿Cómo se pegarían esos dos? Sí, tienen punto acumulado hace rato esos dos, po. Hace rato que se tienen ganas de darse unos boxeos. Oye, la jodió. Ahora Leo Rey desafía a Alex Cítico. La pregunta, ¿aceptará el desafío Alex Cítico? O oh, capaz que le pegue con el acordeón el Alex Cítico. Qué increíble. Así que ahí está Leo Rey con su nuevo desafío, igual que Méndez. Oye, este mundo cada día está más loco, chiquillos. ¿Por qué no hacemos un desafío aquí, chiquillo, también? ¿Hacemos un desafío, no, acá? Voy a desafiar. ¿A quién voy a desafiar yo? Voy a desafiar a Felipe García de Radio Alborada, señoras y señores, en este momento. Te desafío, Felipe García, a que no te puedes comer un pal tamayo en 2 minutos. No, nosotros no vamos a los golpes. Nosotros no vamos a los golpes, el desafío de comida nomás, nada más. No, no, yo sé que ahí voy perdido, sí, porque el Felipe es bueno valiente. Es bueno valiente, entonces yo sé que me va a ganar. Claro, 2 mordidas yo y el Felipe ya. Listo con el paltamayo. No, mejor sabes que no hago ningún desafío a salir perdiendo. Oye, así que eso decía el Leo Rey. Son las 10 de la mañana con 23 minutos. Escuchaba a Leo Rey, ¿no? Con el temita musical Tu Pecado. A través de la número 1 del sur de Chile, nuestro WhatsApp más 56 422 2204 88.

0: Monterrey con su desafío. Alex Cítico ahí, compadrito, ¿cómo se dirían? Combo van, como bien. Dale con la guitarra, Manuel. Oye, saludos que anda ahí para nuestros auditores que están en sintonía. Saludos para Alex. Dice que haga un desafío de aquí a Santiago. Yo, no. Déjame así nomás, amigo, déjame así nomás. Voy a hacer el desafío de comer un paltamayo ahí al Felipe, pero me va a ganar al tiro, entonces mejor no. Oye, tengo saluditos a esta hora de la mañana. Oye, ¿ah? Ah, ya. Ya, ok. ¿Quién dejó el ventilador encendido por acá? Escucho algo de fondo, amigo mío. Oh. El señor Pérez se nos echa a perder en la radio otra vez. A ver, ¿quién tengo por acá? Dice, este saludo de cumpleaños, ¿no? Saludo de cumpleaños, pero saludémoslo como corresponde, con música de cumpleaños. Que nos cumplas feliz. Saludo de cumpleaños. Buenos días, Pitoco, soy Karina. Quiero mandar un saludo, dice, a mi hijo Luis, que está de cumpleaños hoy día. A Luchito, le deseo lo mejor, el más maravilloso del mundo mundial. Que Dios lo bendiga cada día. Y por la tarde van a celebrar a Luchito ahí en el día de su cumpleaños. Muchas felicidades de parte de Karina. Un saludo grande para Luchito. ¿Nos dice cuántos años está cumpliendo Luchito? Pero le mandamos hartos cariños para él. Que cumplan muchos, muchos, pero muchos más en este día tan importante como es el día de su Happy Birthday to You. Este gran aplauso del público es para nuestro amigo Luchito, que el día de hoy está de cumpleaños. Sí, un saludito grande para él. ¿Quién va a estar por aquí a través de nuestro WhatsApp? Vamos al audio, mi buen amigo Pulpito Mix. Buenos días, buenos días, buenos días.
1: 7 grados, guachito oscura, 7 grados, guacho. Ah. Ya pasó un poco frío ya, oye, ya lo sacamos el gorro, lo aguanta al menos.
0: ¡Chuta! Anda medio perdido, sí, el guachito con cuna se fue a las 9. El guachito con cuna, ¿a dónde anda ya a esta hora en su motocicleta por ahí? Saludos, ¿quién está por ahí? Amigo Alexis, saludos grandes para Alexis. Tenemos un mensajito de audio. Mensaje de audio. Aló, buenos días.
2: Hola, Vitoquito, buenos días.
0: Buenos días, buenos días.
2: Buenos días, esperando que hubiera amanecido bien. Gracias por su compañía, que nos alegra la mañana, que nos levante el ánimo. Quiero enviar un cariñoso saludo a mi mamita Uberlinda Contreras.
0: Ajá, muy bien.
2: Está conmigo aquí haciéndome compañía.
0: Ah, qué rico, qué bueno, bien acompañadita.
2: Mi hermano Mauricio Rivas.
0: Hola, Mauricio.
2: Que anoche estuvimos compartiendo un ratito.
0: Qué bueno, qué bueno, qué bueno.
2: Como siempre, él preocupado de mí, cariñoso. Y a mi hija Yanara, a mi hijo Luis, mi nieto Martín, Máximo Liz, a mi madre Dori, mi primito Francisco Cis Contreras, igual. Ánimo, fuerza, primo. Está pasando momentos difíciles de salud, pero
0: claro,
2: confiamos que ha salido de otra y también va a salir
0: va
2: de
0: va a salir
2: todo
0: adelante esta vez, sin duda.
2: Últimamente ha estado delicado de salud. Gracias por su compañía, Vitoquito, y enviarle un cariñoso saludo a los que componen Radio Cariñosa.
0: Gracias, muchas gracias, amiga.
2: Y a los que están en sintonía también
0: así
2: de Radio
0: pues,
2: Cariñosa.
0: Esta
2: que
0: gran familia.
2: Un excelente día.
0: Gracias.
2: Abrazos y cariños para ustedes.
0: Gracias, amiga, esta gran familia de Radio Cariñosa que se une cada mañana, cada jornada, en los diversos programas de la 92.1. Gracias a ustedes por estar con nosotros, por preferirnos. Buenos días, Vituquito. Un gran abrazo para todos los de la Radio Cariñosa. Dicen que tengan un lindo día nuestra amiga Melita. Saludos, grande Melita. Mami, ¿qué será lo que quiere el negro? ¿Quién más está por aquí a través de la 92.1 en esta jornada? Saludos para Talca, también en sintonía. Saludos para Talca. Ahí está nuestra amiga. Qué chota. Todo media complicada con el portón, amiga. Saludos grandes ahí para Talca. No voy a revelar su nombre, pero se le fue el portón abajo a nuestra amiga. A ver, ¿quién más está por acá? Vamos a nuestro WhatsApp. Aló, buenos días. Buenos días, buenos días.
3: Hola, Vitequita.
0: Apareciste, niña.
3: Se encuentra bien.
0: Apareciste.
3: Está un poquito heladito, ¿no, Vitequita?
0: Sí, un poquito heladito. Ay, como ya, que no quiere
3: amigo,
0: la cosa.
3: Está comiendo galleta gritón, ¿usted parece?
0: ¿Por qué?
3: Era un secretito que teníamos los dos. Pero bueno, no, como dice el dicho, a falta de pan,
0: buenas son las
3: longanizas.
0: Las longanizas.
3: Así que saludo a mi amigo Ahumador y espero que te encuentre muy bien. Y saludo a Leito, porque si no después se me va a enojar.
0: Se pone celoso.
3: Así que
0: se pone celoso.
3: Chau, chau. Chau, chau,
0: chau, Elsa. Chau, chau. Ahí está nuestra amiga Elsa en sintonía a esta hora, que le está poniendo los cuernos a Leonardo con el amigo que ahuma a longaniza. Elsa, por Dios. Mami, el negro está rabioso. ¿Quién más está por acá a través de nuestro WhatsApp? Buenos días. Buenos días, buenos días, buenos días, buenos días.
4: Buenos días, Betuquito.
0: Buenos días, amigo.
4: Aquí estamos trabajando con harto frío nomás.
0: Eso.
4: Pero ya está alumbrando el solcito y ahí hay que colocar los materiales al sol para que se sequen.
0: Todos los materiales al sol. Caracol, trabajando caracol. Nomás, saca tu cachito al sol.
4: Betuquito, voy a saludar a una gran amiga.
0: ¿Ya?
4: Que lo conocimos muchos años. Ella se llama Ivonne González.
0: Ivonne González.
4: De parte de su amigo, que le aprecia mucho, Omar Costanzo Erlena.
0: Muy bien.
4: Gracias, Betuquito.
0: De nada, mi amigo.
4: Pone una buena música, una cumbia ranchera, la que te gusta a ti.
0: Ya nomás, mi amigo.
4: Dice Omar Costanzo.
0: Te lo dice
4: Erlena.
0: Omar Costanzo.
4: Chao, chao, chao.
0: Chao, chao, amigo. Un abrazo grande a Omar. Te lo dice Omar. Saludos grandes para Omar. Oye, saluditos grandes ahí para nuestro amigo Omar Constanzo. ¿Quién más está por aquí a través de nuestro WhatsApp? Buenos días.
5: Ay, capita, quita. Como está de moda las peleas, yo también lo reto a usted.
0: ¿Ya?
5: A una pelea en el ring. Pero en el ring. Usted sabe. Chavita.
0: Ya, Elsa, córtala, por favor. Córtala, por favor, Elsa. Oh, si no hay caso. Oye, gobiérnate, mujer, por favor, ya. Gobiérnate, por favor, mira. Ahora ya quiere desafiarme en una pelea en el ring. Menos mal que no dijo el de cuatro perillas. ¡Aló!
6: Yo también quiero retar a alguien, Vitoquito.
0: ¿A quién quiere retar, amigo?
6: Quiero retar públicamente a la Naya Fácil. Al ring de cuatro perillas.
0: Ya, empezaron ya con esta. Oye, Paul, pero compórtense, hombre. La Naya Fácil. Ay, la cuestión ahí. No me hagan reír, chiquillo, porque hoy día me dijeron que me riera tanto, si no me voy a arrugar mucho. Se me va a arrugar el cutis. Ay, ay, ay. ¿Quién está por aquí? A través de la 92.1. Diego Bitoco, buen día junto al burro, junto al Bobby. Saluditos grandes ahí para nuestros auditores que están en sintonía. Les gusta el deseo, chiquillo.

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1: 11 grados. 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

0: beso a beso. 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Qué lindo tema musical a esta hora de la mañana. Estamos en la mañana cariñosa junto a ustedes en la número uno del sur de Chile. Beso a beso. Me enamoré de ti. Qué lindo. El amor, el amor, el amor. Qué bonito estar enamorado. ¿A usted le gusta estar enamorado, amigo, amiga, está en sintonía? ¿Le gusta el amor a usted? Qué bueno que le guste el amor. Está lindo. ¿Le gusta el amor, burro? Dice que le encanta el amor al burro. Son las 10 de la mañana con 54 minutos. 10 de la mañana con 54 en esta mañana cariñosa. Nuestros auditores se comunican conmigo.
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0: Saludos para la comuna de San Carlos. Ahí está ahora en sintonía. San Carlos presente a través de la cariñosa de Chillán. Hoy esperamos cuánta temperatura, Pulpito. Esperamos temperatura de solo 18 grados el día de hoy. Adivine qué temperatura tenemos a esta hora. 1-1. Esa temperatura tenemos a esta hora. 1-1. Señora Marilú, ya se está riendo usted. Ya se está riendo la señora Marilú. ¿Por qué me mira con esa carita cuando dije 1-1? A ver. Esperaba que dijera número, ¿cierto? Sí, esperaba que dijera número. Sí. Esos grados tenemos a esta hora. Señora Marilú, usted no era así antes. Viene para acá a esta hora y usted se transforma. Oye, en esta mañana cariñosa a nuestros auditores. Mira, por acá dice la Ceci que está con un rico capuchino. Mira qué bien la Ceci, cómo se castiga. Te falta una donata ahí, pues, amiga, una media luna. Eso, para acompañar el buen cafecito. Oye, en esta mañana cariñosa a nuestros auditores se comunican desde la comuna de San Carlos. Por acá dice Hola Bitoco, muy buenos días. Te envío un gran saludo, un abrazo para todo el equipo Radio Cariñosa aquí en San Carlos, con frío, pero escuchando la buena música de la cariñosa. Gracias. Para nuestra amiga Marcela, saludos grandes para San Carlos, ahí está Marcela. ¿Quién más está por aquí, Majeto Lindo? A ver. Hoy estaba revisando las redes sociales y todas las cosas de la farándula y todo ello. La pregunta, ya que está de moda esta cuestión de andar desafiando ahí al cuadrilátero. Amigo, amiga que está en sintonía, ¿usted a quién le llevaría al cuadrilátero ahí a pegarse unos boxeos? Tal vez a la señora que está a esta hora en sintonía le gustaría llevarse al marido al cuadrilátero, al ring, y despicarse todo lo que le ha hecho el marido durante el año. Todas las llegadas tarde, las desveladas, el fin de semana. ¿Le gustaría a usted, señora, llevarse a su marido al ring y darle duro para el ring? ¿Ah? Claro, con vos van, miércoles. Pero aquí necesitamos la violencia, no, señor. Pero bueno, me gustaría preguntar a quién llevarían al ring ustedes. Yo sé que muchos van a decir, no, que esas cochinas van a decir para ahí. Ahora el Alexítico, el Leo Rey desafiando al Alexítico que... Me gustaría ver eso. ¡Ay, qué increíble! Los desafíos que se le ocurra hacer ahora a estos chiquillos de la farándula, ¿eh? ¿A quién le gustaría a usted boxearse, llevarse al ring, amigo, amiga, está en sintonía? ¡Qué increíble, eh! A ver, ¿quién más está por acá? Vamos a nuestro WhatsApp. ¡Aló!
2: Bitoquito, muy buenos días.
0: Buenos días, señor.
2: Juan Carlito. Acá, mi primer día de trabajo. Ayer era feriado.
0: ¿Sí? ¿Era feriado ayer?
2: Feriado por acá, era el día de la reina. Sí.
0: Ah, miércoles.
2: Habría que celebrar a la reina.
0: A la reina, obvio. Muerta, obvio. Se no hay que celebrarle igual.
2: Y se espera una temperatura de 28 grados por acá.
0: Ah, imagínense. Agradable. Muy bien.
2: Un día feo, el otro día calor y así. Pero bueno. Saludo por ahí a la señora Marilu, mi coleguita. También un saludo a mis vecinos ahí de la población
0: Oscarbonía. Muy bien. Eso, Juan Carlito. Bien, Juan Carlito.
2: Hoy día es mi primer día de trabajo, así que semana corta.
0: No.
2: Un abrazo por allá.
0: Nosotros tenemos feriado el día jueves aquí, Juan Carlito. El día jueves te vamos a hacer Wisi Pirichi. Te vamos a sacar la lengua aquí para allá, para Canadá, porque vamos a estar nosotros el día feriado y tú vas a tener que estar trabajando. Es una pena. Saludos grandes a Juan Carlito. El jueves le sacamos pica a nosotros a Juan Carlos. Ayer estuvo en ellos feriado ya. Por acá Alvarito dice que llevaría al cuadrilátero para sacarle la... Al señor que se la da de patas negras. Ese llevaría usted al patas negras. Alvarito le llevaría al patas negras. Oye, le daría duro. Combos van, combos vienen al cuadrilátero. ¿A quién llevarían para acá? Dice, yo llevaría a mi jefe al cuadrilátero. ¿Quién lo viera? Al ring. Lucha libre en el ring. Dice, no diga mi nombre, dice, mi jefa. Oh, no voy a decir lo que hice acá. Son palabras que no se pueden dar a través de radio cariñosa. Oye, ¿a quién te llevaría al ring, amigo, amiga, que está en sintonía? ¿A un desafío? ¿A quién te llevaría al ring ahí para ajustar cuentas? Y le dirías tú, que estás ahí, te llevo al ring, al cuadrilátero, para que arreglemos nuestros problemas. ¿Qué enseñarían, chiquillo, al ring? Señora, ¿le gustaría llevarse al marido y despicarse todo lo que le ha hecho al marido? Buen día, Pituquito, que sea un excelente día para todos los integrantes de Radio Cariñosa. Saludos desde Santa Amanda, sector Boyena, a esta hora. Yo quiero desafiar a mi amigo Pedro Díaz a ver si le ha hecho efecto el gym contra yo, un humilde trabajador de la construcción. ¿Por qué va al gimnasio? ¿Va al gimnasio y ha bajado alguna cosa o no? ¿Cuánto perdió? ¿Cuánto perdió? ¿Cuánto perdió? Creo que ha perdido 2 meses y no ha bajado ni 1 kilo. ¡Chuta! Oye, los desafío ahora de la farándula, pues, amigo. Desafiando ahora ahí al cuadrilátero. Yo llevaría al cuadrilátero. Al metáfora. ¿A quién es metáfora? Saludos. ¿A quién llevarías al cuadrilátero, amigo o amiga que está en sintonía? Para hacer un desafío, un boxeo, así como lo famoso. Hola, Pituquito. Yo iría al cuadrilátero por el mercado. Francisco de Vasco, ¿no? Si sabemos, amigo, que por ahí pues le gusta harto andar por esos lugares a usted, ¿ah? ¿Eh? Le gustaría también llevar al cuadrilátero ahí, al ring, a cierta personita.

0: personajes. Corazón ausente, qué buen tema. Estamos en la mañana cariñosa.
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0: ¿A quién llevarías al cuadrilátero? ¿A quién llevarías al desafío al cuadrilátero? Tú que estás ahí, te desafío a arreglar cuenta en el cuadrilátero. O en el ring, como usted quiera. Me va a faltar que decir, no, yo llevo a mi vecina, quiero invitar a mi vecina al ring. No, pues, ¿qué? ¿A quién? Oye, por acá dice... La pareja de mi ex, pero mejor no, ya han pasado 11 años ya y no vale la pena. Ante todo yo, una dama, no voy a andar peleando por hombres, mija. Me parece espectacular, amiga, me parece bien, bien, bien. Aquí no vamos a dar nombres, chiquillos, así que tranquilos nomás. Aquí se cuenta el hecho nomás de quién llevar, pero... Dice, la pareja del ex. Debería ser bueno boxeo. No, tranquila, aquí protegemos los nombres y las identidades de nuestros auditores. Esto no es con fines de violencia para nada, chiquillos. Estamos conversando nomás. Estamos conversando entre amigos nomás nosotros acá, ¿sí? Son exactamente las 11 de la mañana con 5 minutos. A esta hora me acompañan mis buenos amigos. 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
1: Son las 11 de la mañana. 7 minutos.
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0: 11 de la mañana con 30 minutos, 11 de la mañana con 30 minutos en esta mañana cariñosa. Nuestros auditores a esta hora se comunican conmigo, esperando el contacto con mi buen amigo Pablo Fernández, ¿está ahora o no? Ya, le ponemos que ahora entonces pueda comunicarse de inmediato con nosotros. Son las 11 con 30 minutos. Hoy está agradable el día, está bonito, tenemos un día muy muy bonito, cielo totalmente despejado en nuestra ciudad de Chillán. Con, ¿me indica cuántos grados por acá, amigo mío? Actualicemos. 9 grados centígrados, me indica por acá. 9 grados. Ya. 9 grados en el exterior, pero aquí en el interior me muestra 14 grados. ¿Ah? Ya. Ok, vamos con el contacto con Pablo. ¿Estará por allá mi buen amigo Pablo, no? ¿Aló?
1: Hola, jefe.
0: Uy, que le cambió la voz a Pablo Fernández.
1: ¿Cómo está, jefecito?
0: ¿Aló? ¿Con quién hablo?
1: El joven del maní.
0: Ah, el joven del maní. ¿Cómo estamos, amigo?
1: Bien, gracias a Dios. ¿Y usted cómo está, mi viejo?
0: Bien, pues, amigo, aquí saltando en un pie. Estamos en peque.
1: Sí, bien ahora, gracias a Dios.
0: Qué bueno, qué bueno.
1: Ahora para acá más bueno nomás.
0: Ya, pues, amigo.
1: Buenos días, papi, nomás, jefe. Bendiciones nomás. Saludos a todos.
0: Pórtese bien, oiga, cuídese de estos fríos.
1: Y al bobo y al burro.
0: Ya, amigo mío, un saludo grande para usted. Se me cuida. Ahí está el joven del maní. Esperando el contacto con mi buen amigo Pablo Fernández. ¿Cómo está el amigo Pablo? Está desesperado al otro lado del teléfono, compadre. Está desesperado. Vamos a ver quién está por acá. Buenos días. Aló, buenos días.
2: Señor,
0: ahí está.
2: Días.
0: Ahí está. Recién me estaba hablando con el amigo, justo pensé que era usted, porque era el amigo el maní que me estaba llamando por acá.
2: Oiga, me escribió mi amigo y me mandó un audio.
0: ¿Ya?
2: Don Leonardo Pinto.
0: Ah, sí, Leo.
2: Nuestro amigo en común.
0: Sí, sí.
2: En Suecia. Oiga, y porque lo que nos escribimos, pero nos mandó un audio. Y está muy mexicano para hablar.
0: Sí, sí, pues mexicanote. Mexicano,
2: claro. Que me vea los cacahuates y toda esa cosa.
0: Que no me pellizque los cacahuates. ¿Ya?
2: ¿Cómo es que no me pellizque?
0: Que no me pellizque los cacahuates.
2: Está todo un mexicano. Vivió harto tiempo en México. Tuvo varios reconocimientos.
0: Sí, muchos años.
2: Radio allá.
0: Exacto.
2: ¿Y cómo se llama? Bueno, hizo un muy buen papel representando bien a Chile en México. Y claro, pero quedó con ese. Yo le coloqué puro acento mexicano.
0: Sí, no, sí, estuvo muchos años allá, porque me contaba también Leo. Tiene muchos premios también en México con grandes grupos musicales mexicanos allá, con Broncos, con los Tucán y todo ello. Sí. Tuvo una estadía muy, muy bonita ahí en México. Y ahora después ya se fue donde su familia, que está ahí en Suecia, amigo mío. Así que por ahí está radicado completamente.
2: Y viaja luego en junio, a Montreal, Canadá.
0: A Canadá, justamente.
2: Con el hermano menor.
0: Sí.
2: Y en enero del próximo año viene a Chile y nos vamos a juntar si Dios quiere, amigo.
0: Ah, genial, po. No, genial. También tenemos una junta por acá nosotros acá en Chillán, así que de junta en junta.
2: Sí, de junta en junta. Tengo tantas cosas que hablar con él.
0: Me imagino, tanta historia.
2: Recordar a todos los que trabajaron con nosotros y absolutamente todos han fallecido, amigo.
0: Uy.
2: Sí, porque yo me puse a investigar uno por uno. Porque
0: claro.
2: Yo pensé que... No, y están todos fallecidos.
0: Todos fallecidos.
2: Por ella, sí. ¿Eh?
0: O sea, están quedando los dos sobrevivientes, ustedes dos nomás.
2: Sí. Ojalá que de aquí a enero
0: ojalá que
2: se la junta. Si me pasa a mí, tendría que juntarse usted con él y decir, oye, que era bueno este cabrón Pablo conmigo, usted dice sí, conmigo siempre fue buena onda, nos queríamos harto, yo estoy triste, y ahí se van a poder recordar.
0: Claro, recordar al amigo Pablo. ¿Ah? Que puedo parar la charla yo también, pues sí. No, amigo, si recuerde que esta vida da muchas vueltas.
2: Muchas vueltas, amigo, uno no sabe nada.
0: Nada.
2: Suspiro, amigo. Oiga, ayer y anteayer y la semana pasada y el domingo anterior han llamado a algunas auditoras para preguntar por el aceite de orégano en cápsulas. Resulta que el aceite de orégano, a través de redes sociales, amigo querido, los médicos, todo el mundo anda recomendando, digo, aceite de orégano. Y ahí entonces la gente ve y habla con la hija, el hijo le dice, mira, abuelita o mamá, mira. Y las personas en general ven esto. Y me han preguntado por el aceite de orégano. Bueno, tengo que decirle que es un producto difícil de traer, por eso yo no había hablado nada. Ayer estuve todo el día en el laboratorio, toda la tarde, amigo.
0: Uh-huh, sí.
2: Fui al laboratorio y para ver todo el proceso, etcétera. Y estuvimos conversando del tema del aceite de orégano. Bueno, y es un suplemento natural, señora, sumamente potente, conocido en el mundo de la naturopatía como uno de los antibióticos y antifúngicos naturales más efectivos. Su magia se debe principalmente a dos compuestos activos, que es el carvacrol y el timol, que tienen propiedades antimicrobianas, que son muy potentes. Dormirlo en cápsulas es la forma favorita e ideal para muchas personas, ya que el aceite puro es extremadamente picante y le quema la boca o el esófago, para que sepa, porque hay gente que dice, no, si es que yo tomé gotas de aceite orégano y ya no tomo más porque me pica toda la garganta y tremendo. Bueno, lo ideal es tomarlo en cápsulas, no es el mismo aceite que usted va a encontrar ahí como el aceite de oliva, ¿no? Como el aceite para ensaladas, también aceite de orégano para ensaladas, pero este no tiene nada que ver con eso. Este tiene carvacrol, este tiene timol. ¿Y para qué es? Es ideal para la candidiasis. El aceite de orégano es uno de los remedios naturales más eficaces para combatir el sobrecrecimiento del hongo Candida albicans. ¿Qué significa esto? Es el hongo que va a nivel intestinal y también a nivel de vaginal, ¿cierto? Destruye las paredes celulares del hongo, ayudando a equilibrar la microbiota. Entonces, por eso le hablan y le dicen que usted tiene que tomar este aceite de orégano, ¿cierto? Así ayuda a combatir bacterias patógenas en el intestino sin dañar tanto la flora, bueno, como lo harían los antibióticos farmacéuticos. Pero muy utilizado en protocolos para el sobrecrecimiento bacteriano en el intestino delgado, para eliminar la bacteria Helicobacter pylori, y también se preocupa de las personas que están con la Escherichia coli, disminuye gases, distensión abdominal y parásitos intestinales, refuerza el sistema inmunológico contra virus y resfriados. Bueno, este aceite orégano viene de Grecia, querido amigo. Y si es que no viene de Grecia, viene de Italia. Entonces, estas explicaciones me daba el laboratorio, que yo lo entiendo, pero para mí es difícil explicarle a las personas por qué los productos han subido tanto. Bueno, entonces, este aceite orégano es suficiente para que usted tome 2 meses, señora. Suficiente con eso. 2 meses en cápsulas. Tiene que tomar 2 cápsulas diarias y va a tener este aceite orégano en cápsulas. No tomen gotas, no tomen líquido, porque es tan picante el aceite que le va quemando a medida que va bajando por el esófago, le va quemando todo. Claro, después se pasa, pero no es agradable esa sensación. 28.900 pesos. ¿Cuánto vale? 39.900. 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Con influencer. Yo nunca pensé y toco que los influencers tienen tanta llegada.
0: Así es, amigo.
2: Hay un señor que tiene contratado el laboratorio, amigo.
0: ¿Ya?
2: Y tiene 700.000 seguidores, amigo.
0: Wow.
2: Y esos 700.000 seguidores, claro, el tipo le cobra al laboratorio.
0: Sí, por supuesto.
2: Un porcentaje importante, un billete importante. 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Hay algo que es como raro, ¿eh? Porque cuando uno habla es cándida, ¿cierto?
0: Uh-huh,
2: es como agradable. Y no es así en el caso este, porque hay un hongo llamado cándida que afecta a nivel intestinal, también como a nivel vaginal. Entonces ahí no tiene nada agradable la cándida.
0: Claro, nada agradable ahí, pues, amigo mío. Chuta, porque es como una palabra tierna, así como de candidez, de calidez, no sé.
2: Sí, por ahí viene la cosa. Yo como que lo pensaba, la palabra cándida. Positiva, pero aquí es como negativa.
0: Como negativa, claro.
2: Nos ¿quiere que le salga una cándida ahí en las partes íntimas?
0: Chuta, estamos mal.
2: Otra parte que sale en las uñas. Este hongo, se me olvidó, las uñas de los pies.
0: Ya.
2: Sale mucho esto y es complejo porque usted tiene que ir a hacer un tratamiento, etcétera. ¿Y sabe por qué sale? Porque las personas no se secan bien los dedos de los pies. Una vez lo comentamos. Entonces se recomienda por parte de estos médicos expertos que uno use el secador de pelo y que se pase rápidamente, claro, no encima, no sea, quemar los dedos.
0: Exacto.
2: Pero un poco a distancia y se seca rápidamente.
0: Es la humedad que provoca todo eso también.
2: Claro, porque si lo hace con una toalla, ese hongo, si ya lo tiene entre medio de los dedos de los pies, va a pegarse la toalla.
0: Exacto, justamente.
2: Y usted se lava la cara y aparece el hongo en la cara. Exacto. No, si toda esta cuestión es una ciencia. Siempre pasa una cosa por otra.
0: Harto feo se vería con un hongo en la frente a uno después.
2: Con un tercer ojo. Un tremendo que florezca.
0: Pucha, tuve que joderle la conversa.
2: No, pero que le sale un ojo, le florezca.
0: Y sí, pues. Sí, es verdad. Sí, pues se puede pegar en cualquier parte del cuerpo,
2: en
0: amigo.
2: En cualquier parte, amigo. Sí, así en es. Cualquier parte.
0: Mi amigo Pablo.
2: Voy a repetir el número 9. Porque uno después del laboratorio dice, ¿es necesario?
0: ¿Era necesario eso, ese comentario?
2: Se dice, ¿es necesario? Porque escuchan en el laboratorio, ¿es necesario que Pablo con este niñito de Chillán tengan que entre medio decir una estupidez? Entonces repito el teléfono, 9-93-23-16-66. Amigo, que digo un abrazo, es siempre un placer conversar.
0: Igualmente, mi buen amigo.
2: Mucho, usted sabe.
0: Así es, gracias. Igual se le quiere mucho, amigo.
2: Ni un hongo.
0: No, ojalá que no. No quiero nada con los hongos, amigo mío.
2: Un abrazo.
0: Que esté muy bien. Chao, chao, Pablo. Ahí está mi gran amigo Pablo Fernández. No, nada con los hongos, amigo mío. No, ni con los pitufos, ni con nadie. No, quiero honguito. Voy al supermercado una bandejita de champiñones nomás de eso. Nos quedamos con Marco Antonio Solís y Carol Yeso dice, coleccionando heridas.

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1: 14 grados. 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

0: Son las 11 de la mañana con 51 minutos. 11 de la mañana con 51 en esta mañana cariñosa. ¿Qué pasó por ahí, Pulpito? Ah, oye, tengo un saludo para un amigo enamorado. Un amigo que se me enamora de todas las secretarias que están acá en la radio. Viene bien seguido. Y por ahí el chicha, la niña fresco. Saludar al Tite. El Tite hoy día está de cumpleaños y le mandamos un saludito grande para el Tite. Está cumpliendo. ¿Cuántos años está? 39 años está. Ya está viejito, pues Tite, ¿no? Está viejito. Saludos grandes para el Tite. Que cumplan muchos años más, Tite. Un gran abrazo para ti, amigo. Cuídate mucho. Pórtate bien. No seas tan picado en la araña, amigo, con las mujeres. Ay, oh, si le hacen cariñito en la carita, lo he visto. El otro día le saqué todo el rollo. Por aquí cerquita de la radio le están haciendo cariñito en la carita. Ay, oh, pollecito. Saludos para el Tite. Un gran abrazo. El Tite es un amigo muy especial. Él anda en su silla de rueda vendiendo sus jabones, sus cositas ahí. Así que un saludito grande para el Tite. Y el regalón de las mujeres, ¿Para qué más? Pero eso no lo cuenta en la casa, sino que eso lo hace solito por acá, nomás en la casa no cuenta nadie, según el que se porta bien. Sacamos todo el rollo nosotros para acá. Saludos grandes al Tite. Felicidades, que lo pase bonito, amigo. Saludos junto a su mamá, que no la haga rabiar tanto tampoco, amigo. Te tenemos ya ahí, pero en la mira. Nuestros auditores se comunican conmigo a través de la número uno del sur de Chile. Está buenos días.
1: Hola, Vitoquito, buen día, ¿cómo estás? Espero se encuentre bien.
0: Bien por acá, amigo.
1: Mauricio por aquí.
0: Mauricio.
1: Vitoquito, le voy a quitar un segundo de su tiempo para enviar un saludo a mi hermana querida Gladys, a mi mamita Uberlinda, que están juntas en casita.
0: ¿Ya?
1: Espero hayan tenido una buena noche, una linda mañana, que hayan disfrutado de un rico desayuno. Decirle que es una mujer admirable, que siempre contará conmigo para lo que necesite.
0: Qué buen amigo.
1: Hermanita, ayer tuvimos un día especial porque cumplió un mes más de fallecimiento de mi querido cuñado. Él fue una persona muy especial. Él sabe, o todos saben, lo mucho que nos queríamos como cuñado. Era como mi hermano. Y siempre estará en el corazón de todos. Así que siempre va a ser parte de nuestra familia. Así que, cuñado querido, donde estés, guíanos y cuídanos como siempre. Y danos tu mejor consejo. Eso, Vitoquito, gracias por todo.
0: De nada, amigo.
1: Espero se encuentre bien, que tenga linda tarde.
0: Igualmente, Mauricio. Un abrazo grande para el Mauri. Para su hermana, para su familia. Un saludito grande, Mauri. 11:58. 11:58. 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Señoras y señores, ya nos queda poquito programa. Ya tenemos que retirarnos, señoras y señores. Un saludito grande para nuestros auditores y auditoras. ¿Qué más que no nos queda por acá? ¿Nada? ¿Nada por aquí, nada por allá? Ya, chiquillos, tenemos que retirarnos entonces para dar paso a la Feria de las Pulgas con Cristian Jara. Un gran abrazo, cuídense mucho. Cornetacito para cada una de ustedes, chicas, que están en sintonía. Un burrazo también para los varones. Eso sí. Y mi bobito, nos vamos, amigos. Será hasta mañana con una nueva edición de La Mañana Cariñosa. Será hasta entonces. ¡Chau!
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0: ¿Qué hora es, cariñosa?
1: Son las 12 horas. Un minuto.
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¿Cómo están? Bienvenidos, amigas y amigos. Ya estamos instalados para comenzar a disfrutar de la Feria de las Pulgas para este día martes. Martes, pesco un palo y sigo barriendo. No, pensaba que iba a decir el dicho completo, ¿no? Tan mal loco. 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

Continuamos a esta hora entregándole toda la Feria de las Pulgas a través de la 92.1 y como es de costumbre también tenemos todos los avisos que ustedes necesitan. Vamos con los avisos. Tengo un amigo que está buscando trabajo como maestro planchero. Tiene capacidad, dice, para preparar todos los sanguchitos. Tengo un número telefónico si usted requiere de ellos. Dice por acá, hola, muy buenas tardes. Vendo bicicleta aro 29, seminueva, marca Oxford. Valor 160 mil pesos. Llamar a 97-617-4105. Ese número telefónico. Por acá tengo otro, atención, señores y señores. Dice, arriendo casa en Chillán Viejo. Tengo mayores datos para casa para persona interior. Llámenos ya, deja el número telefónico en forma interna. Otra, casa en arriendo en Chillán. Atención, es de material. Casa que está en el interior, llamar al 98-3726-966. Por acá también tengo otro aviso, una persona que está vendiendo una marquesa plaza y media, muy con las 3B, dice, ¿eh? Con las 3B, llamando al 9527-19768. 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

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Sigamos disfrutando junto a ustedes también la Feria de las Pulgas en este día martes.

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1: 16 grados, 6 décimas.
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Queremos agradecer y quiero invitar a la gente a esta hora a participar de una campaña solidaria. Estamos en la recolección de alimentos no perecibles para una familia que muy pronto van a traer a este mundo un nuevo ser que no están muy bien preparados. Y hay que decirlo con todas sus letras, están pasando por malos momentos. Además, ya vienen con tres niños a cuestas y, por supuesto, el marido no tiene trabajo, hay que decirlo. La mujer, obviamente, en su gestación no ha podido tampoco tener la posibilidad de generar recursos. Estamos recolectando alimentos no perecibles, estamos recolectando ropita para recién nacido, así que a calle Libertad 821 te queremos hacer la invitación para que también puedas tener la opción de sentirte bien y entregar mucho, pero mucho cariño a estos seres tan hermosos, tan lindos que van a estar con nosotros. Estamos disfrutando a esta hora de la Feria y las Pulgas a través

0: ¡Chuchuca! O con chuchoca. Con chuchoca. ¿Qué se puede preparar? Estoy con mi co-productora acá, Paola. ¿Qué puedo preparar con chuchoca? Cazuela de chancho. Oye, preparando el almuerzo hasta ahora en la Feria de las Pulgas a través de la 92.1 con Manolo Literi, también con Vivero Sobrín. Tengo por acá más avisitos, atención, tengo gente que está buscando trabajo. Oye, aprovechamos de decirle a toda la gente que pueden enviar fotografía al WhatsApp de la radio, porque vamos a crear a partir de la próxima semana el segmento donde también lo vamos a entregar los productos de ustedes con fotografías. Así que la Feria de las Pulgas 2.0 se nos viene también muy pronto. A contar la próxima semana, insisto, al WhatsApp, ustedes nos hacen llegar las fotografías de sus productos y su número de contacto. ¿Cómo está la idea? Genial, y eso lo estoy diciendo así abiertamente para que todos ya comiencen a mandar sus fotografías. Sigamos disfrutando de las canciones en la Feria de las Pulgas.
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Ya me comienzo a despedir de todos ustedes, dejándole cordialmente la invitación abierta para que se mantengan en la señal de la 921. Ya se nos viene la sesión de noticias con Juan Carlos Díaz de Arcaya y Edith Villagrán y Martínez. ¿Se han fijado que Juan Carlos le pone el sello y Marcelo García y Jara y Garrido le pone, ¿ah? Bien, ¿ah? Así que bueno, ya se nos viene la sesión de noticias. Que tengan todos ustedes una linda jornada. 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Señoras y señores, esto fue una jornada más de la Feria de las Pulgas. Para este día martes, soy Cristian Jara. No

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0: ¿Qué hora es, cariñosa?
1: Son las 12 horas, 57 minutos.
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0: Muy bien, comenzamos nuestra sesión de noticias correspondiente a este día, martes 19 de mayo de 2026, y saludo a mi querida amiga Edith Villagrán y Martínez. ¿Cómo está?
1: Muy bien, pues Juan Carlos, muy bien.
0: Nosotros acá, bien acompañados, porque ¿le parece si vamos de inmediato
1: me
0: a la
1: parece
0: conversación?
1: Excelente, muy bien, excelente.
0: Pero ahí vamos a presentar, porque Carabineros nos acompaña cada día martes en la sintonía de Radio Cariñosa, y hoy día en esta entrevista saludamos al comisario de Chillán, Mayor Greco Ruiz del Mauro, a quien nuevamente le damos la bienvenida. Nos hemos encontrado en unas actividades por ahí, así que como que a usted se lo llevaron, nada que ver. Yo conversé el otro día ahí, el día domingo, en la gran presentación de la FACH. Ese día estaba, por supuesto, ahí Carabineros, y ahora para hablar estos temas que son tan interesantes para la ciudadanía. Mayor, bienvenido, ¿cómo está? Buenas tardes.
2: Buenas tardes, don Juan Carlos. Muchas gracias por la invitación nuevamente. Un agrado estar acá y poder transmitirle un poco de tranquilidad a todos los ñublencinos que se encuentran escuchando la frecuencia.
0: Despliegue de control y fiscalización en puntos estratégicos de la capital regional. Mayor, hemos visto una fuerte presencia de Carabineros en ciertos sectores que precisamente han demandado y demandan mayor cobertura.
2: Así es. Yo creo que no es que hayamos intensificado los patrullajes, sino que simplemente la estrategia ha sido volverlos más visibles. Ya, volverlos más visibles en puntos estratégicos, en puntos de incivilidades de la ciudad, en puntos donde el ñublencino en forma diaria ve incivilidades, ve un problema pequeño, y esas pequeñas cosas sumadas una más otra, más otra, más otra, deja una sensación de inseguridad al final del día. Entonces hoy nos estamos ocupando y preocupando en terreno de poder desarrollar acciones concretas y que se vuelvan visuales y poder transmitirlas y entregarle a todas las personas tranquilidad. ¿Esa tranquilidad en qué se refleja? En que esos espacios se han recuperado y visiblemente se note la presencia activa de Carabineros en el territorio. Es por ello que hemos desarrollado distintas estrategias y hoy día las estamos materializando con distintos planes de trabajo que estamos desarrollando.
0: Justamente, Mayor, quería detenerme ahí un momento, porque ¿en qué consiste este despliegue de fiscalización que Carabineros está realizando en las inmediaciones del Hospital de Chillán? ¿Y cuáles son sus principales objetivos? De alguna manera usted ya nos adelantaba ir recuperando poco a poco lo que son espacios públicos, que la gente pueda circular tranquila.
2: Así es. Bueno, la fiscalización de Carabineros es una fiscalización constante, 24/7, en distintos momentos y en distintas acciones que queremos generar en terreno. Es por ello que hemos detectado distintas incivilidades que se producen en el Hospital de Chillán, y no porque sea el Hospital de Chillán, sino simplemente porque el avance de la ciudad, el progreso de la ciudad, ha llevado a tener esa percepción de inseguridad, y eso se lleva o se genera a raíz de los trabajos que se están desarrollando en vía pública por Francisco Ramírez, calle que está actualmente cortada, sin tránsito, si bien permiten el ingreso de algunos vehículos, de residentes, de algunos funcionarios del hospital hacia el lugar, genera otro tipo de acciones que se ve que en buen chileno vendría siendo el desorden que tenemos ahí en el lugar. Y es este desorden el que nosotros buscamos darle orden, o a lo menos que se vea visualmente ordenado. No podemos combatir contra el progreso. El progreso tiene que seguir generando una acción positiva en el marco de la ciudad. La ampliación de esa calle va a ser un gran avance en la viabilidad de tránsito que se mantiene por esa arteria. Pero para ello necesitamos hacer un stop, poder trabajar en el lugar y después de los trabajos poder aprovechar todo esto de tiempo que estuvimos detenidos. El desorden que se produce ahí puntualmente genera vehículos mal estacionados, en primer lugar. Segundo, vehículos que, como al no tener un sentido claro de la dirección del tránsito, recordemos que esta calle Francisco Ramírez siempre ha mantenido un tránsito de poniente a oriente. Y en este sentido, ver vehículos saliendo por esa calle hacia Avenida Argentina causa cierta incomodidad a los mismos usuarios que vienen por Avenida Argentina en sentido de sur a norte. Hoy hemos logrado establecer ahí, en coordinación con el municipio, que tengamos funcionarios municipales que estén resguardando el orden, que se vea la presencia, ya, para que se vea un espacio seguro. Segundo, nosotros como Carabineros hemos desarrollado distintas intervenciones de fiscalización a personas que generan comercio ilegal. Voy a recordar, y yo esto se lo hice presente a todos los locatarios que se encuentran en regla, ¿ya? Porque acá no hay por qué pagar justo por pecadores. Tenemos un comercio que está en el lugar establecido por muchos años, y cualquier chiganejo que tenga historia en la ciudad, o a lo menos un par de años, sabe que esto es así. Ellos son comerciantes históricos del lugar, comerciantes que mantienen un muy buen trato y una muy buena sintonía con todas las reglas y todas las leyes que impone el ejercer este tipo de comercio. Entonces no creemos que no genera ninguna problemática. La problemática la tenemos con este comercio ilegal, que no cuenta con permiso, que genera venta de alimentos que no están bajo la norma del código sanitario, y claramente generar acciones paralelas con el Seremi de Salud en

0: es en este sentido que se genera esto operativo, que yo personalmente siendo y liderando como comisario y liderando este operativo en terreno, siento que hemos tenido muy buena acogida.
1: Conversando a esta hora con el comisario de Chillán, mayor Greco Ruiz del Mauro, en sesión de noticias de Radio Cariñosa, ¿cómo se ha ido coordinando este trabajo preventivo con el comercio establecido del sector? ¿Cuál ha sido la recepción de locatarios y vecinos frente a estos operativos? Después del siguiente tema musical, lo damos a conocer en sesión de noticias de Cariñosa.

0: Muy bien, ya estamos de regreso para seguir nuestra conversación en su segunda etapa. Nos acompaña el mayor Greco Ruiz del Mauro, quien es comisario de la segunda comisaría de nuestra ciudad de Chillán. Estamos hablando sobre este despliegue de control, fiscalización en puntos estratégicos de la capital regional. Y habíamos dejado una pregunta más o menos mayor: ¿cómo se coordina este trabajo preventivo con el comercio establecido del sector y la recepción de locatarios y vecinos frente a estos operativos?
1: Bueno, primero, son como tres preguntas en uno. ¿Ya? Sí. Vamos a ir por partes. Primero...

0: El trabajo preventivo con el comercio establecido del sector, claramente realizamos entrevistas en terreno, pasan equipos de la patrulla de integración comunitaria nuestro, con quienes van recogiendo todas estas problemáticas o cualquier inseguridad que a ellos se les produzca, y desde cosas muy pequeñas hasta ahora que de mayor cuantía. Es por ello que ese levantamiento nos permite generar otras acciones concretas de cómo planificar los servicios en terreno. La recepción por parte de los locatarios, yo creo que ha sido excelente. Ha sido muy excelente, muchos muy agradecidos, y a lo cual también le hacemos presente. Nosotros estamos haciendo nuestro trabajo, no va a ningún lugar. ¿Ya? Y que nosotros estamos para ello, y que esa sensibilidad, lo ideal es que nosotros la recojamos y que ellos busquen la forma de cómo hacer llegar esta inquietud. ¿Ya? Porque la intención de poder solucionarlo y poder generar alguna acción existe en forma permanente. Y claramente yo creo que los más agradecidos son los vecinos. Los vecinos del sector, ya que ven el orden. O sea, nadie quiere un vehículo estacionado afuera de la salida de vehículos de su casa. ¿Ya? Y claro, parece algo menor, pero cuando esto se vuelve diario, se transforma en una molestia como tal. Entonces, claramente, estas acciones, esta problemática, primero que todo, la hemos levantado en terreno. Segundo, hemos llegado al lugar y hemos ido logrando generar esta acción de poder educar un poco a la gente con este tema del avance, del progreso, de la construcción de esta calle, y indicarles de que tenemos que ser empáticos. ¿Ya? Yo creo que la empatía y el poder conversar nos va a llevar a poder generar una buena acción detrás, porque esto es un problema entre personas, o no es un problema intelectual como tal. Entonces yo creo que la conversación se vuelve base, y poder ser el puente de enlace entre ambas partes y poder darle solución en terreno se ha vuelto clave, tanto para el locatario, tanto para el comercio y también para los residentes del lugar.
1: Ahora, dentro de estos servicios de fiscalización, ¿se ha trabajado en despeje de espacios públicos, retiro de rucos, eliminación de basura? ¿Y qué impacto tiene este tipo de acciones en la prevención de delitos e incivilidades?
0: Bueno, acá hay distintas teorías criminales que dicen que trabajando espacios que se vean un poco visualmente contaminados, refiriéndose a edificios o casas con vidrio roto, refiriéndose a un graffiti, mal estado de la pintura de un sector, causa un impacto visual que causa cierto temor o cierta incivilidad o cierta sensación de que está abandonado, ¿ya? Entonces, claramente, el poder trabajar en el despeje de espacios públicos genera una sensación visual importante, ¿ya? Acá en Chile lo hemos denominado ruco, ¿ya? Desde enero que le hemos puesto este nombre de decir que son el retiro de ruco, y que son personas que están en situación de calle, que se encuentran en el lugar por distintas condiciones, y que están en lugares que son espacios públicos de todo el ciudadano chilanejo que reside acá en la región de Ñuble, y que claramente no tiene ese impacto visual. Esta problemática, el que vivía hace mucho tiempo acá, sabe que es una situación ajena, no, años atrás esto no lo veíamos. Bueno, hoy día lo tenemos y tenemos que hacernos cargo. Entonces se le pide a esta gente que se retire de los lugares y que genere las acciones, indicándole dónde tienen los albergues en este periodo que ya comenzó el periodo de frío, y poder generarle una acción también de vuelta de dónde recurrir. Creemos que el recuperar estos espacios donde tenemos concentraciones de basura o microbasurales también es importante. Acá el municipio nos apoya en distintas acciones coordinadas con su departamento de aseo y ornato, y claramente esa coordinación se vuelve clave para la comodidad de vecinos, para la tranquilidad de ellos y también para que todo el chilanejo se desplace en forma tranquila por la ciudad.
1: Mayor Greco Ruiz del Mauro, muchas gracias por habernos acompañado en este instante fundamental para nosotros desde el punto de vista de la prevención que siempre está desarrollando, como usted bien dice, 24/7 carabineros de nuestro país y delimitando también a nuestra región.
0: Ha sido don Juan Carlos, muchas gracias a usted por la invitación, a la radio cariñosa, siempre presente y siempre dándonos un espacio para poder comunicar y dar esa sensación de tranquilidad a todo el ciudadano de la ciudad de Chile.

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1: 18 grados, 7 décimas.
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4: Probablemente cada uno de nosotros ha escuchado o visto avisos publicitarios de casas de apuestas en línea, también conocidos como casinos online. Durante el segundo gobierno del fallecido presidente Sebastián Piñera, se inició en el Parlamento, a través de un boletín especial, la tramitación de un proyecto que no buscaba terminar con la presencia de estas empresas en Chile, sino regularlas en su funcionamiento y que también, por supuesto, paguen impuestos. Al asumir su primer periodo como legislador, al diputado Carlos Chandía Alarcón le ha correspondido tomar parte en las discusiones y análisis de este proyecto que ya cumplió 4 años de trámite y se ha mostrado abiertamente de acuerdo con su regulación.
5: Llevamos mucho tiempo discutiendo sobre este tema. De hecho, son más de 4 años y me parece absolutamente razonable que el gobierno quiera zanjarlo pronto. Ha sido un tiempo de análisis, todas las posturas han sido expuestas. Creo que a estas alturas tenemos claro que es necesaria una regulación a las casas de apuestas digitales. Aquí nos estamos poniendo al día en una materia sobre la cual muchos otros países ya han legislado.
4: El diputado Chandía ha seguido muy de cerca el tema porque además se vincula con un mundo que él conoce demasiado bien, el del fútbol profesional. Es precisamente la falta de normas y, como diríamos en jerga del balompié, al no haber un rayado de cancha, hoy vemos a las casas de apuestas online prácticamente en las camisetas de todos los clubes profesionales del país. Y también, por cierto, auspician los principales espacios deportivos, televisivos, radiales y también los digitales. El parlamentario de Ñuble está muy alineado con la idea que está siguiendo el gobierno en la materia y está a favor que la actividad se regule y con ello se prevenga en parte, por ejemplo, la ludopatía que puede llevar por muy mal camino a quienes a través de un celular corren el riesgo de volverse adictos a estos juegos. Por lo demás, la justicia tiene una postura muy rígida respecto de este sistema y los considera derechamente ilegales. Próximamente, el diputado Carlos Chandía deberá volver a pronunciarse en sala sobre esta importante materia.
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0: Acabamos de recibir información antes de continuar con nuestro libreto de noticias. Acabamos de recibir información relacionada con una reunión que hace muy poco tuviese el delegado presidencial regional de Ñuble junto a Seremi de Agricultura, Juan Luis Enríquez, también con el Seremi de Economía, Manuel Cofré, porque se está viendo toda esta situación de lo que es la crisis hídrica y lo que es el sector agrícola. Así que vamos a escuchar de inmediato lo expresado por el delegado presidencial de Ñuble, Diego Sepúlveda.
1: Convocamos esta mesa de trabajo porque nuestra prioridad es coordinar a los distintos servicios del Estado y generar las respuestas concretas frente a una situación que genera una legítima preocupación en nuestra región. Sobre todo queremos entregar tranquilidad a esos 62 agricultores de Ñuble que hoy se ven directamente afectados por esta decisión, asegurándoles que existe un trabajo que es coordinado y para abordar esta contingencia con un sentido de urgencia. Y también este escenario no solo impacta a los productores directamente involucrados, sino que a las cadenas vinculadas al transporte, a los servicios agrícolas, a las maquinarias, al empleo estacional y a la sustentabilidad productiva del sector, considerando que la remolacha ha sido históricamente un cultivo estratégico dentro de los sistemas de rotación agrícola. Por eso, como gobierno del presidente José Antonio Kast, estamos trabajando para acompañar este proceso, para evaluar las herramientas de apoyo, pero sobre todo para entregar certezas al mundo agrícola regional.
0: Palabra del delegado en relación a esta situación que vive el mundo agrícola y que con la decisión de IANSA ha dejado damnificado, digámoslo así.
2: Juan Carlos.
0: Así que vamos a ver si en algo concreto se puede subsanar esta situación, que no solamente va de la mano con el perjuicio que pueda tener un agricultor, si aquí es toda una cadena,
2: correcto,
0: toda una secuencia. Aquí entra a jugar hasta el caballero que arregla los neumáticos del camión que va a dejar la remolacha.
2: Así es, pues.
0: Así que vamos a continuar. OTEC Municipal y Delegación Oriente sellan alianza para potenciar habilidades laborales.
3: El frío de julio no detendrá el impulso emprendedor de los vecinos. A través de una inédita alianza, el conocimiento técnico se instalará en el corazón de la comuna, convirtiendo la capacitación en una herramienta concreta de transformación social y económica para las familias del sector oriente.
0: La OTEC Municipal, organismo dependiente de la Dirección de Desarrollo Económico y Productivo, DIDEPRO, formalizó esta alianza estratégica con la Delegación Municipal Oriente para descentralizar los tradicionales talleres de invierno. Y justamente escuchamos a Paola Uribe, delegada municipal.
4: Hoy celebramos una alianza estratégica y un trabajo mancomunado entre nuestra Delegación Municipal Oriente y la OTEC Municipal. Este esfuerzo conjunto busca acercar las oportunidades de capacitación directamente al corazón de nuestros barrios a través de tres talleres que vamos a entregar, donde otorgaremos herramientas reales para el desarrollo laboral, el cuidado de nuestra familia y la sustentabilidad de nuestro entorno.
0: Ahí estaban entonces las palabras que pronunciara Paola Uribe, delegada municipal, también el encargado de OTEC Municipal, Luis Urra, manifestó.
5: En el marco de los talleres de invierno que estamos organizando en conjunto con la Universidad Católica de la Santísima Concepción, hemos querido también sacar fuera de las aulas de la universidad algunos talleres, creemos que puedan ser de interés, útiles para el desarrollo de habilidades laborales y empresariales en la comunidad.
0: Muy bien, ahí estaba entonces la información. Continuamos ya a 13 minutos de las 14 horas, 2 de la tarde. Autopista Bosque del Itata informa cortes de tránsito por construcción de nueva pasarela en Ranquil.
3: Con el objetivo de avanzar en la modernización de la infraestructura vial, se llevarán a cabo trabajos de instalación de izaje de vigas para pasarela del sector de Ranquil en el kilómetro 35, obras tempranas. Estas faenas van a requerir intervenciones programadas en el flujo vehicular durante los días 25 y 26 de mayo.
0: Debido a la magnitud de las estructuras y para garantizar la seguridad de los usuarios y trabajadores, la operación contempla la restricción de flujo y cortes totales de tránsito, según el siguiente cronograma.
3: Inicio de faenas, lunes 25 de mayo, de 9 a 00 horas. Segregación de pistas. Las pistas rápidas van a permanecer cerradas, permitiendo el tráfico vehicular únicamente por las pistas lentas, además de las 21 horas, 00 horas AM, cortes totales momentáneos.
0: Cortes totales, estamos hablando de la madrugada del martes 26 de mayo, se realizarán detenciones totales del flujo vehicular en ambos sentidos en tres bloques horarios para el izaje de vigas. Pongan mucha atención. De 9:30 a 1 de la madrugada. De la 1:30 hasta las 2. 2:30 a 3:30 de la madrugada. 3:30 a 5. 5 de la madrugada a 6, ante meridiano, pistas rápidas cerradas y cortes totales momentáneos. 6 a 6 y media de la mañana, de la madrugada, pistas rápidas cerradas, tráfico habilitado, pistas lentas.
3: Finalización y retiro de maquinaria, 6 y media a 7 y media AM. Se mantendrá la segregación de pistas rápidas y se podrían producir cortes totales momentáneos para el retiro de estos equipos pesados.
0: ¿Quién profundiza más sobre esta situación? El Seremi de Obras Públicas de Ñuble, Luis Carrasco.
2: De Obras Públicas informamos a los usuarios de la autopista Litata que, en el marco de las obras tempranas que actualmente se encuentran ejecutando la sociedad concesionaria Bosques de Litata, este próximo día, lunes 25 y martes 26 de mayo, tendremos cortes parciales y totales de ruta en ambos sentidos, producto de la instalación e izaje de vigas correspondientes a la instalación de una pasarela peatonal en el kilómetro 35, comuna de Ranquil. El inicio de faenas será el día lunes desde las 9 a.m. y durante todo el día, en donde tendremos segregación de pistas y cortes totales momentáneos entre las 21 y las 0 horas, mientras que durante la madrugada del martes, desde las 0 hasta las 6:30, tendremos cortes totales por bloque horario. La finalización y retiro de maquinarias se efectuará entre las 6:30 y las 7:30 AM.
0: Ahí estaba lo que habíamos profundizado, que da a entender también el Seremi de Obras Públicas de Ñuble, Luis Carrasco.
3: Muy bien, pues ya 10 minutos nos separan de las 14 horas 2 de la tarde. Vamos a la música y ya estamos de vuelta con más Sesión de Noticias.

0: Claro que sí. Estamos nosotros en la sintonía de Radio Cariñosa. Mi buena amiga Edith Villagrán siempre nos tiene noticias de lo que está pasando en Chile. Y la pregunta es, ¿qué está pasando?
1: Bueno, ¿qué está pasando? La pregunta también es, ¿hay cambio de gabinete? La duda que ronda entre parlamentarios en medio de polémicas ministeriales. Han pasado ya 2 meses desde la administración Kast, que llegó al gobierno, y los ministros y ministras no han estado exentos de polémicas. Y es por eso que, previo a la cuenta pública y considerando distintas situaciones que han incomodado a la moneda, en el Congreso comenzó a instalarse la idea de un cambio de gabinete para marcar un nuevo ciclo. En el oficialismo la postura es clara e institucional. Es el presidente de la República el que decide quién forma parte de su equipo, pero destacan que siempre hay un proceso de evaluación en búsqueda de la mejora sistemática de los equipos. A su vez, en su visita a Palacio, representantes del sector pusieron énfasis en que hay carteras donde ya no pueden haber errores, tanto en lo político como en lo comunicacional.
0: Esa es la parte que... Y no es ninguna novedad, porque a todos los seremis que han venido, a todos les he dicho lo mismo. La parte comunicacional es la que ustedes deben llevar fidedignamente a la población. Eso es lo que la gente quiere escuchar, los quiere escuchar a ustedes. A veces más a ustedes que a mí.
1: También en otra noticia, en el ámbito nacional, Fiscalía de Valparaíso indaga denuncias de hechos de explotación sexual infantil ocurridos en alta mar. La Fiscalía Regional de Valparaíso se encuentra investigando una serie de denuncias de explotación sexual de niños, niñas y adolescentes ocurridas en alta mar. Según datos del Ministerio Público y entregados por la Defensoría de la Niñez, entre el año 2022 y el 2024, las denuncias por explotación sexual infantil aumentaron en un 73% a nivel nacional. Valparaíso se ubica como una de las regiones con tasas más altas del país, con 46,5 víctimas por cada 100.000 habitantes.
0: Revisando el plano internacional, presidente de Estados Unidos Donald Trump estableció una nueva fecha límite para posibles ataques contra Irán, mientras los negociadores en la región trabajan en pos de un posible acuerdo de paz.
1: Una noticia que ojalá la paz llegue en estos días, porque cada vez se siente más tensa la situación que se vive internacionalmente, mi querido Juan Carlos.
0: Gracias, mi querida amiga Edith. Gracias, auditores de Radio Cariñosa.

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0: ¿Qué hora es, cariñosa?
1: Son las 2 de la tarde.
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1: 20 grados, una décima. 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

0: qué hora es, cariñosa?
1: Son las 2 de la tarde, 56 minutos.
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1: 20 grados, 8 décimas.
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0: ¿Qué hora es, cariñosa?
1: Son las 3 de la tarde, 59 minutos.
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De que soy pelirrojo, de que soy pelirrojo. Yo soy rubio. Los que no saben, no, yo soy rubio. Soy así como... ¿ah? Como un estadounidense, así como... no, estilo más o menos estadounidense, alemán, chileno. No, compadrito. Oye, saludos a esta hora a nuestros amigos y amigas que están en sintonía en esta tarde. Oye, está agradable la tarde, no hace frío, nada, nada, nada. Está muy agradable la tarde, tenemos 20 grados, 6 décimas a esta hora en el centro de Chillán, así que está pero espectacular, chicos, chicas que están en sintonía. Eso sí, con la tarde llega el fresco, o llega la fresca, como usted quiera. No es malo que llegue el fresco o la fresca, no es malo tampoco. ¿Sí? Aquí vamos a ir una cosa por otra. 16 con 15 minutos, 16 con 15 minutitos, nuestro WhatsApp, más 56-422-2204-88. Desde ahora ya lo habilitamos, en la número 1 del sur de Chile.

0: ahora me toca a mí, son las 16:22, señoras y señores. Vamos a comenzar ya con solicitados esta tarde. Dice, hola, Vituquito, ¿cómo está? Muy bien, amiga. O amigo, ¿quién está por acá? Verónica, saludos, canta la Verito. ¿Quiere pedir un temita musical de los Zumbale Primos? Saludos, Verónica. Verónica Parra, saludos grande para Verito. ¿Quién más está por acá? Dice, muy buenas tardes, Vituquito. Un gran saludo para ti, que tengas una linda jornada. Agradable jornada aquí también en San Carlos. Mira qué bueno. Oye, pero está agradable la temperatura esta hora, 20 grados centígrados. ¿Quiere algún temita musical de Ráfaga? Cualquiera dice Ráfaga que le sirve igual. Cualquier temita. Dice que le gustan todos los temas de Ráfaga. Muy bien. Saludos para la comuna de San Carlos. Gatita Solitaria desde Coihueco presenta esta hora. Me regala el divorcio de Alex Cítico. Ya, pues, amiga, no hay problema. Antes que lo dejen como membrillo colegial. El desafío que le hizo el Leo Rey al Alex Cítico. No se pronunció, si Alex Cítico no se pronunció, nada. Dios mío. Oye, en esta tarde nuestros auditores se comunican a nuestro WhatsApp.
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0: Nos quedamos con el grupo Zúmbale Primo, que próximamente estará aterrizando por Chillán. Que ojo ahí. Pronto vienen novedades con Zúmbale Primo.

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2: 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En vivo, en directo hasta ahora, a través de la número uno del sur de Chile, me acompaña Manolete Leo con las mejores ofertas, con las promociones para esta temporada. 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Oye, nuestro WhatsApp totalmente habilitado, más 56 42 2 22 04 88. Aló, buenas tardes.
3: Oye, Bitoquito, ¿le podéis mandar un saludo al maestro Mario?
2: ¿Ya?
3: Mario Villanueva, que anda con todas las mañas, trabajando.
2: ¿Qué macho?
3: ¿Le podéis borcar un tema de Adrián de los Dados Negros? ¿Quién te mostró la fotito? ¿Quién te sacó la fotito?
2: ¿Quién te mostró el pajarito? Don Mario Villanueva, saludos grandes, don Mario. Andamos con las mañitas, ¿qué macho, don Mario? ¿Qué macho, amigo mío? ¿Por qué está con las mañas? Cuénteme. Al mal tiempo, buena cara, ¿cierto? Y a las mañas... la atacamos con buena música. Adrián Los Dados Negros, el fotógrafo.

0: Este chiquito, que te mostró el pajarito. Oye, nuestros auditores a esta hora se comunican conmigo. Anótalo. A través de la número uno del sur de Chile. ¿Cómo dice, Pulpito?
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0: Así es, nuestro WhatsApp totalmente habilitado. En esta tarde, nuestros auditores se comunican conmigo en la número uno del sur de Chile. Se encontraron llaves de vehículo, llaves de portón, nos dice por acá nuestro amigo Patricio. A ver, ¿qué dice Patito ahí?
2: Aquí en la población Maipú.
0: Por eso Maipú.
2: Ya, amigo. Aquí, en toda la esquina de la población Maipú.
0: Ajá.
2: Dos llaveros con llaveros de portón de eléctrico.
0: ¿Ya?
2: Bueno, ahí está la foto.
0: Buen amigo. Ahí entonces Patito me envía. Población Maipú se encontró dos llaveros con llaves de portón. Y una cantidad de llaves que parece que abrió todas las puertas del cielo. Tiene más llaves que San Pedro, así que alguien, si está fuera de la casa en este momento y no haya como entrar de la población Maipú, Patito tiene las llaves que se encontró, así que ahí podemos hacer el contacto con Patito. Oye, nuestros auditores se comunican conmigo a través del WhatsApp.
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0: Claro que sí, nuestro WhatsApp totalmente habilitado, +56 42 222 0488. Por acá estaba viendo también algunos solicitados. Ok. ¿Ya? Ya, muy bien, me dice Pulpito Mix. ¿Quién más está por aquí? Por aquí. Ah, mira, alcalde. Esto lo trae la noche para nuestra amiga Gatita Solitaria de Coihueco. ¿Quiere escuchar el divorcio?

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1: 20 grados, 6 décimas.
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2: No me corté la cola, amigo mío.
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2: Ay, sí, no me corté la colita. Son las 16:51. Continuamos con una tarde agradable, 20 grados centígrados a esta hora en Chillán. 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Por acá tengo saluditos, vamos de inmediato. Sí, ok. Llegando más mensajes a esta hora a través de nuestro WhatsApp. Anótalo ahí, pulpito.
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2: Aló, buenas tardes.
3: Hola, Vitoquito, buenas tardes.
2: Buenas tardes, amiga.
3: Escuchar el tema de Garras de Amor, Condéname. Ajá,
2: Condéname, ok.
3: Y un saludo para mi familia, para mi hermano Luis Rivas.
2: Ya.
3: Que vinimos a dejar a mi mamita camino a Yungay.
2: Muy bien.
3: Así que cariño para toda mi familia y mi hermano Mauricio Rivas.
2: Ok, amiga. Saluditos grandes para ustedes.

0: ¿Qué hora es, cariñosa?
1: Son las 4 de la tarde, 59 minutos.
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1: Continuamos esta tarde en el que la piedra consigue en vivo, en directo, a través de la cariñosa de Chillán. Voy a saludar Luchito. No te enojes, Luchito. No te enojes, Luchito. Ahí te mando un saludito grande, Luchito. Aquí está el tema musical que lo está pidiendo. Mira, yo quiero decir algo a los auditores. De repente hay temas musicales que lamentablemente no tenemos disponibles. Y es por ello que le ofrecemos siempre una segunda oportunidad, una segunda alternativa, ¿ya? Y por ello que muchos auditores también dicen, ah, me gusta tal tema, pero también me gusta este otro tema. Entonces a veces nos dan dos alternativas para tocar al aire. Así que eso es muy, pero muy bueno. Pero ahí le mandamos un saludito grande a toda la gente linda que hasta ahora está en sintonía, que nos piden temitas musicales todas las tardes. Algunos lamentablemente no los tenemos, pero hacemos lo posible por darle el gusto a todos nuestros auditores y auditoras. Saludos para Luchito. Esto dice, échale Merquén.

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1: Solicitados a esta hora de la tarde, llega el conejito Miguel Alejandro, esto dice Aventurera, solicitado por nuestro amigo Roberto, que está en sintonía trabajando pura bellita nueva a esta hora.

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1: Solicitados a esta hora de la tarde, estamos en el que la pide y la consigue. Temita que se va directamente para Talca. Esto lo trae Jess Uribe con La Culpa.

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1: Ahí estaba su buen tema musical, lo traía Jess Uribe, Consentimiento. Bueno, para Talca presenta a esta hora. Son exactamente las 17 con 18 minutos. Por acá una amiga me estaba preguntando sobre el trabajo del grupo. ¿Cuánto es? El grupo Sentimiento Ranchero. No nos ha llegado nada de Sentimiento Ranchero, amiga, por acá. Sería bueno tener el trabajo de los muchachos ahí. Un grupo nuevo de Chillán, así que sería bastante bueno tener el trabajo de ellos aquí en la 92.1. ¿Quién está por acá? Ah, ya, muy bien, ok. Saludos a esta hora para la comuna de San Carlos presente. ¿Quieren cualquier temita musical? Me dice de Los Ángeles Azules. Ok, también Los Ángeles Azules. ¿Cuál específicamente? El Vuelve. Ah, con Ricky Martin. Ah, me parece muy bien. Aquí está ya. Mira qué rápido, Pulpito Mix. Qué rápido. Para la comuna de San Carlos a esta hora, Ricky Martin y Los Ángeles Azules. Esto dice Vuelve.

0: Los Ángeles Azules. Oye, qué buen tema junto a Ricky Martin. Los Ángeles Azules. También sacaron un tema con qué personajes hace poquito Los Ángeles Azules. Bastante. Oye, hay muchos artistas que quieren tocar con ellos. Increíble. 17:22, 17:22 en esta tarde. El que la pide la consigue. Nuestros auditores se comunican conmigo.
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0: Claro que sí, nuestro WhatsApp totalmente habilitado. 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Me salió así como English. Oye, hoy día están buenos para la ranchera ustedes, ¿ah? ¿Eh? Están buenos para la ranchera. ¿Qué les pasó, chiquillos, que andan prendidos? Yo sé que todavía es martes nomás. Mañana es miércoles y el jueves se nos viene el feriado, pues. Nuestros auditores a esta hora se comunican conmigo a través de la número 1 del sur de Chile. A ver, vamos a ver quién está por acá a través de nuestro WhatsApp. ¡Aló!
2: ¡Eso!
0: Espérame. Algo sucedió a Pulpo. Oye, Pulpito, espérame un poquito. Ah, que tiene un enredo tallerina ahí, mi compadrito. Ya. Ahora sí, ahora podemos escuchar el audio, ¿no? Ok, ya. ¡Aló!
3: Hola, Vitorquito.
0: Hola, amiga, ¿cómo estás?
3: ¿Cómo estás?
0: Bien, bien,
3: oiga,
0: todo bien por acá.
3: Quiero pedir el tema de los lumaquinos alegres de Caminando y Meando.
0: Ah,
3: ya que estuvimos con una conversación aquí con un tío mío,
0: mira,
3: aquí que me decía que
0: el hombre
3: no puede hacer más de dos cosas. Yo le dije que cómo no, que el hombre puede caminar y mear a la vez.
0: Oiga.
3: Bueno, es un tema que hay que debatirlo. Aquí, saludo a Luis Rivas, se llama mi tío.
0: Oye, no sé qué enredo tienen ustedes ahí. La disputa que tienen, que obviamente que el hombre puede subir la escalera y masticar chicle, amigo. Obvio que sí. Y puede también levantar pesas a la misma vez. Ya le voy a mandar este temita musical porque el otro, el caminando, y usted sabe que se lo deja la Liván Alexis más rato.

0: aquí los alegres con la pata pelada, amigo mío. Oye, por acá una amiga dice que... A ver, déjame ver esta cuestión por acá. Déjamelo al tiro. Yo dije que los varones podían subir la escalera y que masticando chicles. Y me pone una amiga por acá, a veces. ¿Cómo que a veces? ¿Cómo que a veces, señorita? ¿Ah? ¿Cómo que a veces? Son exactamente las 17:27. En esta tarde, el que la pide la consigue. Con tus solicitados a esta hora. ¿Les gusta el deseo, chiquilla? ¡Ajá! Y después se enojan.
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0: Y en esta tarde nuestros auditores se comunican conmigo. Saludos para la comuna de Pinto. Está ahora en sintonía. Dice que ya está comenzando el frío ahí en la comuna de Pinto. Abríguese.

que se le moja la canoa. Ahí estamos mal, pues, amigo. Le echa agua a la canoa, ahí estamos mal. Son exactamente las 17:31, 17:31. Esta semanita que va a ser mucho más cortita, ¿eh? Esta semanita que el día jueves ya tenemos un día feriado, que es el 21 de mayo, Día de las Glorias Navales, amigo mío. Señor. Hoy en esta tarde nos acompaña Manuel Enteledi y también nos acompaña, como siempre, nuestros grandes amigos de la Casa del Aseo Ferretería. Junto a ellos hacemos una pausa comercial, nos queda media horita de programa todavía, así que nos queda para rato con muchos solicitados a esta hora de la tarde en el que la pide y la consigue.

0: Cariñosa, ¿cuál es la temperatura?
1: 17 grados, 6 décimas.
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0: Muy bien, son las 17 con 48 minutos. 17 con 48 minutos. Tus solicitados a esta hora de la tarde suenan fuerte.
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0: Para nuestra amiga Maritza, que está en sintonía, quiere escuchar un temita musical de Amar Azul. Esto dice: perfecta, suena aquí. Es la número uno del sur de Chile. Amar Azul.

0: 17:52 minutos en esta tarde. El que la pide la consigue, eso decía Perfecta. Aquí la 92.1. Oye, esta tarde cuando ya el sol dijo adiós, se despidió de nosotros. Y muy pronto la noche va a estar presente con nuestro planeta Tierra. Por lo menos este lado del planeta, por lo menos este lado del mundo. Se nos está oscureciendo. Mientras otros lugares están, ya están durmiendo tutito. Sí, señor. Estaba revisando por acá, ¿ah? En Estocolmo, Suecia, son las 23:52 ya, ¿eh? ¡Wow! ¡Qué es tarde! Mi buen amigo Leonardo ya está haciendo tuto esta hora de la tarde. Está de noche ahí en Estocolmo, Suecia. 17:53 minutos en esta jornada. Nuestros auditores se comunican conmigo a través de nuestro WhatsApp.
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0: señoras y señores, ya tengo que despedirme de la sintonía de la cariñosa de Chillán. Pronto llega Iván Alexis con Alomero Macho. Así que ya hay que dejar el turno, señoras y señores. Saludos para quien me están pidiendo un temita musical de Morat, ¿era o no? De Morat. Lo quedo debiendo, amigo. Se lo quedo debiendo, de verdad. Alejandro, le mandamos un saludito grande para él que está en sintonía. Le quedo debiendo el temita de Morat. También saluditos para nuestra amiga. Por acá que está en sintonía, nuestra amiga Patricia Larcón, el día de hoy está de cumple. Muchas felicidades, que lo pase hermoso, que lo pase bonito nuestra amiga Patricia Larcón. Un gran abrazo para ella, que lo pase hermoso. ¿La van a saludar el día de hoy o no? ¿La van a celebrar? ¿La van a celebrar? A ver qué me dice nuestra amiga Patricia.
1: Buenas tardes. Le contaré que hoy estoy felizmente de cumpleaños.
0: De cumpleaños, qué rico.
1: Sí, van a hacer un compartir allá en la Doña Violeta.
0: Mire qué bueno.
1: Mi familia querida.
0: Qué rico. Bueno.
1: Amada, mis yernos y mis nietos.
0: Eso.
1: Si Dios quiere.
0: Qué bueno, me alegro mucho.
1: Sin tener muchos más momentos en la vida.
0: Así es.
1: Si Dios lo permite.
0: Por supuesto, que sí, amiga.
1: Gracias. Un temita de elección, o que me cante el cumpleaños feliz, me encantaría.
0: Un happy birthday. Le saludamos con esto, como dice así, compita. Vamos. Que los cumplas feliz a nuestra amiga Patricia. Que los cumplas. Que los cumplas. Que los cumplas, Patita. Un saludito grande ahí para nuestra amiga Patricia, que el día de hoy está de Happy Birthday to You. No vamos a preguntar edades ni nada, porque eso no se pregunta a una mujer. Así que un saludito grande para ella. Temita musical, pronto sale tu tema musical de Metallica, amigo Alex. ¿Cuál quiere el...? Ya, el que empieza con ese... Ya, amigo, ni un problema. ¿Te gusta el deseo, Alex? Tiene un temita musical de Metallica. Espérate, sentadito. Ay, Alex, eres un malvado, Alex. Un abrazo grande para ustedes. Cuídense mucho. En algunos minutos llega Iván Alexis con Alomero Macho. Quedé debiendo un temita de Morat. Y eso quedamos, ¿no? El último, un solo temita quedé debiendo nomás. Ya, un abrazo grande. Se me cuidan. Será hasta mañana con una nueva edición del que la pide la consigue. ¡Chao!
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0: ¿Qué hora es, cariñosa?
1: Son las 5 de la tarde, 59 minutos.
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del amor, señoras y señores. ¿Cómo están, chiquillos? ¿Cómo están, parientitos? Gusto saludarles. Hola, hola, ¿cómo están, pa? Gusto saludarles. ¿Cómo están, señoras y señores? Bienvenido a un programa más. A eso que se llama Alumero Mazo. Parientito, bueno, para muchos los que les gusta la cumbia ranchera y disfrutan también, en la mañana lo comentamos, la pérdida, así es, de Kevin. Bueno, Kevin nació en el grupo Los Lumaquino Alegre y formó precisamente su grupo, su propio grupo, Kevin y sus Lumaquino Alegre. Partió un muchacho joven, lamentablemente se enfermó, y todos esperan una pronta recuperación cuando alguien se enferma, pero Dios dijo otra cosa y se lo llevó. Así que a toda la fanaticada precisamente de este joven músico, ranchero, a su familia, desde acá de nuestro medio de comunicación, están con un dolor grande por la partida de un ser querido. Siempre va a ser un dolor. Kevin y sus Lumaquinos partió al descanso eterno. Joven muchacho. Y evidentemente deja una estela de dolor con sus hijos pequeños y su familia.

0: Y ya nomás, señoras y señores, ya son las 18 horas ya con 28 minutitos. Y estamos en la línea telefónica junto a nuestro querido amigo Gabriel Balboa de Ferretería Balboa. ¿Cómo está, amigo?
1: Hola, hola, amigo Val, muy buenas tardes.
0: Buenas tardes, ¿cómo estamos, nuestro querido amigo? Cargador, chofer, delivery.
1: Completo, dígale, estamos completos. Aquí estamos igual con un poquito frío, pero ya hay que darle nomás.
0: No hay problema, amigo mío. ¿Sabes qué le recomiendo? Bajar unos 25 sacos de cemento. 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
1: Bajar y subirlo, bajar y subirlo.
0: Exactamente. Se le va a acabar todo. Está el frío. Está el frío, se le va a pasar.
1: ¿Cómo estamos?
0: Bien. Aquí estamos, amigo mío. Bien, bien. Qué manera de sufrir, pues ni por amor había sufrido tanto. No, en la mañana te encargo el dolce, me van cayendo los deditos. Oiga, amigo mío.
1: Ahora tenemos frío.
0: Bueno, es así la cosa, pues si Chillán echemos de punta a punta.
1: Sí,
0: pues, cuando hace calor, déjate, pues no cae calor, pues. Cuando hace frío también, no cae frío, pues. Y con la lluvia, Mario, pues, todo mojado, pues. 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
0: 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Oiga, amigo mío, ¿cuál va a ser la frase?
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1: Permítame salirme de este enfoque, pero de la noticia que estamos contentos aquí como familia, de que no sé si te supo que voy a ser abuelo.
0: No, pero, o sea, yo sabía que sí, que se notaba la chica, pum. No se podía ocultar ya.
1: La gran noticia es que es un hombrecito, así que va a llegar...
0: ¡No!
1: Un
0: hombre aquí a la... ¡Puta, el amigo Gabriel! ¡Ahora sí que sí, amigo Gabriel! ¡Dos más heladitas para el amigo Gabriel!
1: Nada más, pues.
0: ¡Dos pitchers, al tiro!
1: Llevamos celebrando como 4 días. Pero
0: quedan 5 días más. Oiga, lo felicito, amigo Gabriel, no, de verdad. Oh, hasta
1: que... Muchas gracias, así que estamos muy felices aquí como familia, así que.
0: Mira, qué bonito. Bienvenido a este mundo, ¿no? Y esa hermosa familia también que va a llegar con amor y cariño.
1: Así fue.
0: Pues también, amigo.
1: Prepárese para el visual, pues.
0: Ni un problema, mi guaso, ni un problema, ya estoy listo. Igual que la otra vez. No, déjate, pues se ve. Oh. Pareciera que celebraron cumpleaños y las bodas de oro juntos, toda la cuestión. Amigo Gabriel, un abrazo, que esté muy bien.
1: Ya, que esté bien, cuídese.
0: Nos vemos, amigo.
1: Y llama para que participen por el premio.
0: Y arma, señoras y señores, vamos a participar. ¿Cuál es la dirección de Ferretería Balboa? 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Voy por acá al WhatsApp. No veo a nadie en el WhatsApp. ¿Hay alguien? ¿Hay alguien ahí? ¿Hay alguien por ahí? Buenas tardes, querida Alexi. Un abrazo. Hoy estoy de cumpleaños. Quisiera tener un temita del llanero, por favor. ¿Cómo me marea? Me marea, me marea. Ver a mi celebración en Doña Violeta junto a mi amada familia. ¿Cuál es tu nombre para saludar? Ah, se llama, a ver, déjame. Patricia. Feliz cumpleaños, Patricia. Que lo cumpla feliz, Patricia.
2: ¿No se lo fallaron ustedes?
0: Estas son las mañanitas que cantaba el rey David. Hoy por ser tu que lo muerda feliz, que lo muerda feliz, que los cumpla, querida Patricia, y que los cumplas feliz.

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1: 13 grados, una décima. 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

0: Buenas tardes, Guachito con Cuna, con buena música, empezando lo mero macho y con toda la gente que está escuchando su programa. Por acá Alejandra Contreras.
1: Una, ¿cómo estás? Que de tu vida aquí haciendo una tarea de la sopa de letras, que soy muy buena para eso.

0: ¿Qué hora es, cariñosa?
1: Son las 18 horas, 58 minutos.
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0: estamos al aire. Tulio, estamos al aire.
1: Buenas tardes, don Iván. 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Saludos, pariente.
0: ¡42, mi viejo! Voy a la línea. ¡Aló!
2: ¡Aló! ¡Buenas tardes!
0: Sí, muy buenas tardes.
2: Soy llamante para participar.
0: ¿Para concurso?
2: Sí, para concurso, pues.
0: ¿Y cuál es su nombre?
2: Carolina Peña Ferrada.
0: Carolina Peña... ¡Ah! Ya me acordé de usted. Sí, ¿cómo está Carolina Peña Ferrada?
2: Muy bien, ¿usted
0: de los de los Peña Ferrada allá de dónde?
2: De los Puelces.
0: De los Puelces, pues mire también allá en los Puelces. Carolina Peña Ferrada de los Puelces, ¿cuál es la frase?
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0: 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Oiga, participando, y saludo ahí a la familia.
2: Ya, gracias.
0: Que esté muy bien.
2: Ya, y usted también, puñores.
0: Igualmente, pues.
3: ¡Libre, juez!
0: Señoras y señores, a esta hora de la tarde nos acompaña

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1: 12 grados, 8 décimas.
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0: ya, pues, mi amigo, que esté muy bien, nos vemos.
1: Gracias.
0: Señoras y señores, 19 horas ya con 38 minutos. Voy a... ¿Aló?
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0: César Pérez, pues, ¿cómo estáis, chico? ¿Aló?
3: Hola, mi huechito Cucuna. Oiga, ¿sabe qué?
0: ¿Qué le pasó?
3: Es una cosa que debe ser como conocimiento común aquí, como información general. 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Es como, Es como tonta la pregunta. Mi fuequito de aceituna, usted hace todo perfecto. Me gusta su programa. Ay, Yanara Faúndez, por acá, pues.
0: Hola, Yanara, ¿cómo estás? ¿Qué pájaro yo saqué? ¿Qué pájaro yo saqué?
4: Quiero participar.
0: Y arma, viejo.
4: 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Darwin Torres. Saludo a mi María. Que anda perdida.
5: A la guasita le gusta mucho la cuestión, cuestión.
0: ¡Aló! No hay nadie, no hay nadie, no hay nadie, no hay nadie. Chipirín, chipirín, chipirín, chipirín, pirión. A la Beata le gustaba la cuestión.
6: Buena, deme un guachito con cuna. Con el frío.
0: ¿Sí?
6: No hace frío aquí, con la buena música que estáis colocando, hombre. Aquí estoy bailando al compás de la música.
0: ¡Apoto, pelado!
6: Me gustáis porque estáis colocando buena música. Esa música me encanta a mí. Bailarlo de punta a punta, como cumbia, como corrido.
0: Y es ley.
6: Tú lo dices, Omar Constanzo, el copito. Chao, guachito.
7: Hola, guachito. Por acá, Juan Sangüesa. Oiga, quiero concursar a ver si me gano para pa tapar un hoyo que tengo en el tragaluz. 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
0: Gracias, parientito, que esté muy bien, mi guaso. ¡Aló!
8: Hola, amigazo, guachito Cuncuna.
0: ¿Qué hubo, mi viejo?
8: Que se encuentre bien, que tenga una linda tarde. Guachito Cuncuna, quiero enviarle un saludo, si se puede, a mi hermanita Gladys Rivas.
0: ¿Gladys Rivas?
8: Y a mi sobrinita querida Yanara Faúndez. Decirles que son una parte importante de nuestra familia y de mi vida. Así que muchos besos para ella. Espero me esté escuchando. Guachito Cuncuna, si no es mucho pedir la canción Ese Loco Soy Yo.
0: Ese Loco Chao, Soy Yo. Ese loco soy yo.
8: Cuna, que no se me olvide un saludo a mi madrecita preciosa, linda, porque si me está escuchando y no la saludo, me va a colgar de ahí mismo. Chao, guachito Cuncuna.
0: Bota la lesera. Me llegó a doler.
9: 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Oscar Jiménez, uyuyuy.
8: Uyuyuy, uyuyuy.
0: Oscar Jiménez, participando, mijo. Oye, el Freddy sin competencia, mándame un audio, pues. Si no puede ser así nomás la cuestión, pues. Bueno. Se supone que tú me tienes que mandar un audio y ahí yo tengo que cerrar el ojo y ahí pasa la cuenta, pues. Allá y como es, ¿para qué me hacía esta jugada?
10: Buenas tardes, mi parientito, guachito con cuna. 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
0: ¡Participando!
11: Hola, guachito Cuncuna.
0: Hola, hola, ¿cómo estamos?
11: 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María Pinilla, un besito a mi negro.
12: Buenas tardes.
0: Buenas tardes.
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0: Hola, pues. Saludos. Lucila. ¿Cómo estáis, Lucila?
13: Hola, buenas tardes.
0: Hola, hola, ¿cómo estamos?
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0: Cristian Mora.
13: Hola, quería participar. 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

0: dueña de la esfera.
1: Hola, hola, Ivancito, ¿cómo estás?
2: Hola, hola.
1: Bien. Ferretería Balboa, que a los volcanes queda? 6, Cerro Roble, 1350. Yolanda Bravo.
2: Yolanda Bravo, anotá.
3: 750, hombre, 750, 750.
2: Bien me parece, porque hay algunos que se están, pero perdiendo. Perdiendo.
3: 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Juan Riquelme, pues.
2: Buena, Juan Carlito Riquelme.
4: Cerro Roble.

0: estar de dormilón. Estas sí que son púas. O no le dan ganas de mover el... pegarse un buen meneo ahí como... ahí nomás, ahí, ¿ah? Contra el muro. Ay, ay, ay, nomás.
1: Aló.
0: Ferretería
1: Balboa. Quedan los volcanes 6. Cerro El Roble.
0: ¿Ya?
1: 15.50.
0: Oh, como la corneta.
1: Más 13.50, perdón. Nancy Caro.
0: Ferretería
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0: A ver.
1: Los volcanes 6.
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1: Cerro El Roble. 13.50.
0: Oh, lo están mandando por allá.
1: Nancy Caro.
0: La Nancy.
2: Hola, guasito con cuna. Ojalá que mi amigo Copito con este frío no se la vaya a correr y es Patomé, pu. Ah, ojalá que no vaya Patomé, que se quede quinchillando, porque el Tomé también hace frío.
0: ¿Aló?
3: Hola, Ivancito, que
0: hola, hola,
3: muy buena tarde, quiero concursar.
0: ¿Y ya nomás?
3: 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Que llegue muy bien a su casa, Andrés Espinosa.
0: Muchas gracias, Andrés Espinosa.
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4: Uy, uy, uy.
0: Hola, María.
5: Esa es mi

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